Ya, Salserán, y eso que se llama Esqueletons en el 95.7 de tu radio. ¿Cómo estás, Ya las 6:04, iniciamos ya nuestra tercera hora juntos. Qué rápido se va el día, qué onda. Oigan, en tu conexión los estamos escuchando porque precisamente, pues nos estás platicando si ya estás listo para respondernos ahora sí con la primera pregunta de la tarde de hoy. Bueno, por acá, la pregunta decía así para que prestes atención. ¿Estás listo? Ahí te va. ¿Tú recuerdas justamente en dónde encontró Maggie Payton a Herbie por primera vez? Bueno, por acá están listos para contarnos. Y no sé si unésimo que es A, o sea, en un deshuesadero. Por acá, Carlos igual, en un deshuesadero. Joa igual dice que en un deshuesadero. Por acá Rich también. Jose también dice que un deshuesadero. Rebe igual está presente, te mandamos un abrazo, Rebe hermosa, te queremos, gracias. Por acá José Luis igual dice que en un deshuesadero. Y Jonathan dice que en un patio de autos usados. ¿Cuál será entonces la respuesta correcta? Bueno, ahí te va que la respuesta correcta es fácil, ¿sí? Era la respuesta A, la que la mayoría de ustedes nos dijo. O sea, en un deshuesadero prácticamente. Y es que Maggie llega, busca su auto, pero Herbie es quien hace todo lo posible, pues, para llamar su atención y para que lo elija. Este homenaje, esta escena justo es justo eso, ¿no? Un homenaje a las primeras películas de Herbie, en donde siempre es el auto que elige al conductor y no al revés. ¿Qué onda? ¿Tú crees que sea así? Bueno, a ver, ahora vamos con la segunda pregunta de este día y dice así. ¿Qué número lleva Herbie en el cofre y en las puertas? ¿Te acuerdas? Estamos seguros que sí. A, 53, B, 35 o C, 73. Un detalle que, bueno, ha acompañado a este auto durante décadas y décadas, ¿eh? Así que te esperamos en tu conexión. ¿Qué número lleva Herbie en el cofre y en las puertas? A, el 53, B, el 35 y C, en el 73. Te esperamos en tu conexión y ahí te va un dato curioso, ¿eh? Para el rodaje se utilizaron más de 30 Volkswagen escarabajos, o sea, de los bochitos, y cada uno fue modificado para realizar diferentes escenas como saltos, carreras o efectos especiales. ¿Qué tal? ¿Te imaginabas que hubieran utilizado tantísimos? No, Herbie, no fue solo uno, qué triste. Así las cosas, es que así son las películas y más en este caso. Así las cosas, te escuchamos en tu conexión. Y bueno, por acá continuamos contigo en el 95.7 de tu radio. Suele, llega Matisse y esto que se llama hipotéticamente a tu radio. Ya las 6:06.

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Escuchas a Sombra en el 95.7 de tu radio y ya las 6:21. ¿Qué onda? ¿Ya sabes cuál es la respuesta de la segunda pregunta de hoy? Ahí te va de nuevo por si todavía no alcanzaste a escuchar. Y es que la pregunta dice así. ¿Estás listo? A ver. ¿Qué número lleva Herbie en el cofre y las puertas? A53, B35 o C73. Y es que, aunque Herbie sabíamos que pues no habla en ninguna de sus películas, sus movimientos y el sonido del claxon y también la forma en la que reaccionan hace que el público pues entienda perfectamente sus emociones. Esa fue una de las mejores decisiones creativas pues que hizo justamente único a este personaje. Así que cuéntanos, tú te sabes la respuesta, te esperamos en tu conexión y mientras tanto, continuamos con más. Nos encanta esta canción, es Cat Seguía, eso que se llama Pinky Up, aquí en tu radio, ya a las 6:21.

Ya a las 6:29, escuchas a Teddy Swims, y sé que se llama Need You More en el 95.7 de tu radio. ¿Qué onda? ¿Estás listo ya para darnos la respuesta de la segunda pregunta de hoy? A ver, por acá en tu conexión te estamos escuchando, y es que la pregunta era la siguiente, súper fácil. ¿Qué número lleva Herbie en el cofre y las puertas? A, el 53, B, el 35, C, el 73. A ver, por acá, nos dice Lalo, A, el 53, ok, gracias. José Luis, bonita tarde, igual dice que 53. Jonathan, igual por acá dice que 53. Joa, también dice que 53. Rebe Hermosa, te mandamos un abrazo, igual dice que la A. Nat dice que 53, que Nat fue la primerita. Corrió. ¿Cuál será entonces? Efectivamente, como tú lo decías, el número es el 53. Y es que este número ha acompañado a Herbie desde su primera aparición en el cine y se ha convertido en una de sus primeras señas justo de identidad, ¿no? Y ahí te va, que además del número, Herbie siempre conserva pues esas características franjas azules, blancas y rojas que son parte totalmente de su diseño original y nos fascina. Pero a ver, ahora sí hemos llegado a la pregunta final, a la última pregunta de este día, y dice así. ¿Cómo se llama el piloto profesional que se convierte en el principal rival de Maggie? A, Trip Murphy, B, Ryan Peyton Jr. o C, Kevin. ¿Te acuerdas de esta respuesta? Esperamos en tu conexión para que nos cuentes. 771-47-31-957. ¿Cómo se llama el piloto profesional que se convierte en el principal rival de Maggie? A, Trip Murphy, B, Ryan Peyton Jr. o C, Kevin. Aquí es donde se nota quién realmente puso atención a la peli y a las carreras, ¿eh? Así que te esperamos. Y ahí te va, que ¿sabías que Lindsay Lohan ya era de las actrices juveniles más populares del momento cuando protagonizó justo esta película? Apenas 2 años después del gran éxito, precisamente, de Un Viernes de Locos. Así las cosas. Entonces te esperamos en tu conexión para que nos cuentes. Y mientras tanto, llega Elena Rose a tu radio. Se llama La Semana, lo que suena aquí en Radio Disney 95.7.

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Olivia Dean y eso que se llama Men I Need en el 95.7 de tu radio. ¿Qué tal, eh? ¿Cómo estás? Ya a las 6:51 en este inicio de semana. Y a ver, ahí te va de nuevo la última pregunta de la tardivia de hoy. Dice así: ¿cómo se llama el piloto profesional que se convierte justo en el primer rival de Maggie? A. Trip Murphy. B. Ray Payton Jr. O C. Kevin. Aquí es donde ya te contábamos. Se nota quién es fan, quién sí puso atención. Así que te esperamos en tu conexión. Y mientras tanto, llega Rita Ora y eso que se llama Un Natural. Aquí en tu radio. Ya a las 6:51.

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13: Son las 7.
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8: ¿Qué onda, Radio Disney? ¿Pueden poner la canción de Keychain de Anderson .Paak? Por favor, gracias.

Esa es Pa, y eso que se llama Keychain en el 95.7 de tu radio. Ya las 7:04 en ese inicio de semana, lunes 13 de julio. Y nosotros, claro que te acompañamos con muy buena música. Oigan, por supuesto, en conexión, en tu conexión estamos contigo, 771-47-31-95.7. Cuéntanos cómo estás, qué andas haciendo. ¿Estás listo? Ya para acá te estábamos esperando con la última pregunta de la tardivia de hoy. ¿Qué onda? A ver, en tu conexión te estamos leyendo. La pregunta decía así: ¿cómo se llama el piloto profesional que se convierte en el principal rival de Maggie? Por acá nos dice Lalo. Ah, Chip Murphy, ok. Rich, que está presente, dice que está con nosotros y en sintonía, gracias. Joa dice Trip Murphy, perfecto. Miguel igual dice que es Trip Murphy. Iriel está acá con nosotros. Ay, te mandamos un abrazo. Claro que sí, Iriel, cuando quieras. Por acá, Rebe, igual que tengas un día, igual dice que es la A. Por acá, Omar, igual le mandamos un abrazo. Gracias, Omar. Un saludote. Y bueno, por acá la mayoría nos dijo que es la A. Pero a ver, vamos a ver si es la respuesta correcta. Que precisamente tienes toda la razón. Efectivamente es Trip Murphy, que es el campeón de NASCAR, que subestima justo a Maggie y a Herbie, pero termina enfrentándose a uno de los autos más extraordinarios del cine. Y es que, a ver, el personaje de Trip representa precisamente esa sobriedad de los pilotos que solo confían en la velocidad, mientras que Herbie demuestra que el trabajo en equipo y la confianza hacen totalmente la diferencia. Y para darle mayor realismo a las escenas de carreras, la producción, ahí te va, filmó eventos reales de NASCAR e incluso contó con la participación de pilotos profesionales, justo, pues gracias a todos por participar y por contarnos qué tal, ¿eh? Esa peli definitivamente es bastante buena. Oigan, y tenemos además sorpresas, así que presta mucha atención, ¿estás listo? 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Ahora llega Olivia Rodrigo y eso que se llama The Cure. Ya a las 7:06 en el 95.7 de tu radio.

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1: Así como lo escuchas, tu voz es todo lo que necesitas para escucharnos. Solamente di OK Google, pon Radio Disney 95.7 por iHeartRadio y ya, listo. Así de fácil nos escuchas desde tu celular. Y es súper sencillo, ¿qué tal, eh? Obvio, solo en el 95.7 que te acompaña a donde quiera que estés. Nos fascina. Oye, gracias por seguir con nosotros. ¿Y qué crees? Estamos listos, sí, para continuar con una dinámica que nos encanta. Bastante fácil. Ahí te va. Solo tienes que tomar una foto del atardecer. Busca esa postal especial que tienes guardada en tu galería. Envíala a través de tu conexión. Y cuéntanos dónde la tomaste, porque estamos listos para iniciar con el Club del Atardecer en el 95.7 de tu radio. De entre todas las mejores fotos, vamos a elegir la más preciosa. Bueno, ustedes votando obviamente en tu conexión para que se lleve el reconocimiento del Golden Hour, ¿va? Oye, ¿y tú sabías que existe un momento muy buscado por los fotógrafos, por los cineastas, llamado Hora Dorada precisamente? Bueno, pues justo es ese instante antes de que el sol se oculte, cuando la luz es muy suave, cálida y natural. Ahí nace ese nombre, tener nuestro reconocimiento Golden Hour. Porque claro, celebrar esas postales que otorgan, pues lograr esa magia de ese momento es increíble. Así que te esperamos en tu conexión, 771-47-31-957. Te esperamos con tu mejor foto, te leemos, queremos que la mandes. Y bueno, mientras tanto continuamos con buena música. La tarde está para esta canción. Se siente, se goza y se arma el mood karaoke con tranzas y esto que se llama Mori en Radio Disney Pachuca.
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Ya a las 7:36, escuchas a Morat, eso que se llama Lo Poco Que Yo Quiero, en el 95.7 de tu radio. Oye, cuéntanos en tu conexión, ¿estás listo? Para que mandes su mejor foto del atardecer. Toda la semana tal vez tuviste para buscar un buen ángulo o tal vez una foto que tengas guardada desde hace tiempo y que digas, esta es la indicada, esta es la perfecta para compartir. Bueno, pues mándala a tu conexión si tienes una foto de algún atardecer que siempre te saca una sonrisa, que a lo mejor tienes un buen momento con ella. Bueno, pues compártela, envíala a través de tu conexión 771-47-31-957. Y a ver, tú podrías ser el ganador del Golden Hour de esta semana, ¿eh? Y es que, ahí te va, que sabías que uno de los atardeceres más famosos de la historia, justo del arte, aparece en la pintura The Fading Temery, de precisamente Turner, y el artista utilizó los colores del atardecer para representar el final de una era, y hasta hoy la obra es considerada una de las más importantes de la pintura británica. ¿Qué tal, eh? Así las cosas. Así que cuéntanos en tu conexión. Queremos ver esa foto que es digna de una obra maestra, así como la que te acabamos de contar. Así que te esperamos en tu conexión. Y bueno, además, ¿qué crees? Tenemos sorpresas. ¿Estás listo? Bueno, pues hace rato te estábamos compartiendo que tú podías ser justo, pues, ganador de una invitación cuádruple para que disfrutes de un balneario de un día, justo en el balneario de Las Lumbreras, con albercas, toboganes, aguas termales y una alberca techada para que el clima nunca detenga la diversión. Y ya tenemos ganador o ganadora por acá, y es nada más y nada menos que... ¡Qué emoción! Ahí te va, mi queridísima Jocelyn Reina. Oye, Jose, te rifaste con el outfit, así que muchas felicidades. Y para ti que nos escuchas, y si no recibiste el mensaje ganador, no te preocupes. Aún hay mucho chance, solo recuerda, cuando escuches la frase "el verano es nuestro", será el momento de que inmediatamente en tu conexión mandes tu red de paz y tu mejor outfit, tu foto con tu mejor outfit de alberca a tu conexión. Así que te estaremos esperando. Obvio, lo mejor, solo por el 95.7 de tu radio. Te dejamos con buena música, son los Sony One Pilots y esto que se llama Ride. Qué buena rola. Ya a las 7:38, súbele a tu radio.

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Bibi Rexha y eso que se llama New Religion en el 95.7 de tu radio. Ya a las 7:47. Oigan, en este inicio de semana nosotros claro que te seguimos acompañando y aunque ya es de noche, nosotros estamos más que listos para que mandes tu mejor foto del Club del Atardecer. Y es que queremos que nos cuentes si ya estás listo, lista para platicar con nosotros, para mandarla. Busca la mejor foto, la más bonita que tengas, mándala a tu conexión porque ya estamos a nada de compartir. ¿Cuáles serán precisamente los nominados para el Golden Hour? Mientras tanto, más buena música en tu radio. Es ahora Mateo y eso que se llama Último Baile. Aquí en tu radio. Súbele a Radio Disney Pachuca.

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0: buena rola. Definitivamente nos teletransportó hasta el 2020, ¿no? ¡Wow! Eso fue hace 6 años. No puedo creerlo. No puede ser que haya pasado tanto tiempo. ¿En qué momento? Oigan, pues, en Tu Conexión ya estamos listos contigo. Ya tenemos a los nominados o nominadas para el Club del Atardecer. Son nada más y nada menos que Ani y Emma. Así que en Tu Conexión te esperamos. 771-47-31-957 para que nos digas cuál es tu favorita y cuál se lleva el premio al Golden Hour. Ani o Emma, te esperamos en Tu Conexión. Ve a votar por tu atardecer favorito y no te vayas, quédate con nosotros en Radio Disney Pachuca.
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15: Son las 8
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16: Hola, Radio Disney. ¿Podrían ponerme la nueva canción de Anita con Shakira, por favor? Muchas gracias.

Anita con Shakira y eso que se llama Choca Choca en el 95.7 de tu radio. Oigan, ¿en qué momento nos dieron las 8 de la noche con 3 minutos? Justo hace como 3 horas, 4, estábamos hablando de que aquí el tiempo pasa volando y mira, ya, se concretó. Fue una cosa clara. Lo bueno es que lo estamos disfrutando y en tu conexión también, obviamente platicando contigo. Te mandamos un gran abrazo, que tengas excelente noche. Gracias por estar acá presente y en sintonía. Les mandamos un súper saludo por acá a mi queridísima Sam, que está presente. Vero, que tengas bonita tarde. Dice, estoy trabajando. ¿Cómo crees? No puede ser, Vero. Ya, hay que irnos del trabajo. No, no es cierto. Y andamos igual que tú, te mandamos un abrazo, Anthony, igual bonito día. Iriel, gracias por acompañarnos. Rich, por supuesto, Dul, Jose, Joa, Rebe hermosa, ¿cómo estás? Ani, Emma, Jonah, Panchita, por supuesto, Marco, Rosalba, Rastin, ¿cómo están? Onésimo, gracias por acompañarnos, que tengan excelente noche ya, prácticamente. Quédate con nosotros, yo soy Mariana, me quedo contigo una hora más de acá hasta las 9. Y bueno, mientras tanto te quedas con muy buena música, es Zane, eso que se llama Side Effects, aquí en tu radio. Voto por tu foto favorita del Club del Atardecer de este día. Te esperamos en tu conexión.

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Ya a las 8:17, escuchas a Akon, ese que se llama Beautiful Day. Oigan, ¿estamos listos para dar el ganador? Sí, ¿verdad? Ok. Por acá en tu conexión ya te queremos contar quién fue la foto ganadora. El mejor atardecer. El que se lleva el Golden Hour. Y es que ahí te va. Que justo la foto de hoy, bueno, pues en esa foto se ve el horizonte, cómo se viste de fuego, con pinceladas naranjas que abrazan las nubes y que recordaron que incluso cuando el día termina, todavía puede regalarnos su mejor momento. Una carretera que seguía pues su rumbo, los autos avanzaban como cualquier tarde, pero arriba el cielo decidió convertirse en una obra de arte imposible de repetir. Así que, mi queridísima Emma, ¡muchas felicidades! Tú te llevas el premio esta semana al Golden Hour. Y muchas gracias por formar parte del Club del Atardecer. Cada fotografía que compartiste nos hizo viajar definitivamente a ese rinconcito. Nos llevaste, nos regalaste una emoción diferente y nos recordaste que siempre vale la pena levantar esa mirada y ver ese pequeño atardecer. Lo más bonito de todo esto y de que ustedes estén presentes es que no se trata de competir, sino de compartir cada atardecer especial.

Es Yandel junto con Latin Mafia y eso que se llama ¿Cómo es que se hace? Ya las 8:33. Hoy en Tu Conexión te escuchamos, pero también queremos contarte algo súper especial. Y es que mañana, ahí te va el clima, presta mucha atención. Se verán principalmente lluvias débiles, ligeritas, con cielos parcialmente nublados y temperaturas que oscilarán entre los 10 y los 21 grados durante el día. Eso quiere decir que va a estar, pues, más o menos, o sea, entre nublado, entre caluroso, algo como lo que hemos tenido durante la semana. Una máxima que se va a alcanzar a las 12 del mediodía, la de 21 grados. Y te contamos igual que prevalecerá el viento moderado con rachas que podrían llegar hasta 38 kilómetros por hora. Eso es bastante. Así que ahí te lo dejamos de tarea para que lo cheques, va, así las cosas. Oye, y también te aprovechamos para contarte que mañana hay un día internacional interesante. Ahí te va. Es el Día Internacional del Tiburón. Y justo se conmemora, pues, este día muy importante. Y antes de que pienses precisamente en la música de cierta película o en un enorme depredador persiguiendo una lancha, bueno, pues hay un dato que cambia por completo la perspectiva. ¿Sabías que los tiburones llevan habitando la Tierra desde hace más de 400 millones de años? Sí, eso es demasiado, ¿no? Son incluso más antiguos que los dinosaurios. Y bueno, justo esta fecha pues busca romper esos mitos sobre ellos y recordar que son súper fundamentales para mantener ese equilibrio de los océanos. Así que ya lo sabes, mañana sí que hay un día internacional muy importante que conmemorar y es el Día del Tiburón. Así las cosas. Mientras tanto, más buena música en tu radio, Evanescences, aquí en Radio Disney Pachuca.

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9: Hola, hola. Te saluda Ale Cruz. La presidenta Claudia Sheinbaum informó que el Departamento de Agricultura estadounidense aumentó la cuota de importación de azúcar mexicana, lo que representa un alivio para cerca de 500,000 familias del sector, luego que desde 2022 las exportaciones cayeran a una cuarta parte y provocaran un colapso en los precios internos. En el marco del Día Internacional del TDAH, en Hidalgo se realiza el acompañamiento a las familias y la educación inclusiva mediante las unidades de servicio de apoyo a la escuela regular y los centros de atención múltiple, donde especialistas colaboran con docentes de educación básica para participar efectivamente con todas y todos los estudiantes.
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Gigi de Angostino y eso que se llama In My Mind en el 95.7 de tu radio. Ya las 8:49. Oigan, ha llegado el momento de decirte hasta mañana. Pero por acá saludamos a Jose, Dulce, Iriel, por supuesto, Vero, Emma, Rebe, Rich. Que tenga bonita noche, Joa. Gracias por acompañarnos y por estar presentes en el 95.7 de tu radio. ¡Los queremos! Mañana, claro que por acá estaremos contigo. Sí, a las 6 de la mañana llega Zuli, a las 11 Bris y nosotros a las 4 para acompañarte con muy buena música. Que tengas excelente noche. Gracias a Checo Rizales en la producción. Se quedó conmigo hasta las 9. Oigan, pues mañana entonces te esperamos. Que tengas muy bonita noche. Yo soy Mariana, un placer acompañarte. Te quedas con muy buenas canciones, con muy buenas rolas. Así que no te vayas del 95.7 de tu radio. Súbele que aún hay mucho, mucho por escuchar. Y bueno, te quedas con grandes canciones en este inicio de semana. Hasta mañana, descansa, bonita noche. Llega Callum Scott a tu radio.

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1: 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Son las 9.
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0: Son las 11.
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1: Revista del Consumidor. Radio.
9: ¿Estás pensando en una nueva pantalla para ver el Mundial? Antes de gastar tu dinero, escucha esta información.
10: Te diremos los resultados del análisis de 49 modelos de pantallas LED y cómo andan de precio.
9: ¿Cuáles ofrecen mejor calidad de imagen? ¿Qué tan importante es el audio? ¿Todas traen garantía? Aquí tenemos las respuestas y los mejores tips para hacer una buena compra.
10: Además, que no te metan gol. Si vas a viajar a una sede del Mundial, ojo, porque junto con la emoción, también aumentan los fraudes.
9: Quédate en Revista del Consumidor Radio y entérate.
10: Juega seguro dentro y fuera de la cancha. Comenzamos.
1: Revista del Consumidor.
9: Si estás pensando ver el Mundial en una nueva pantalla, Profeco te da la información que te ayudará a elegir el modelo más conveniente para tu hogar y economía.
10: Porque la mejor jugada es tu pantalla.
9: El Laboratorio Nacional de Protección al Consumidor analizó 49 pantallas LED de entre 40 y 65 pulgadas.
10: Todos los modelos analizados son Smart TV y permiten conectarse por Wi-Fi a servicios y plataformas de contenidos audiovisuales en línea.
9: Lo que debes saber.
10: Las pantallas LED no necesitan fluorescencia para iluminarse y gracias a ello tienen algunas ventajas. Consumen menos energía, dan más brillo, colores precisos y reproducen videos de formatos avanzados.
9: Actualmente existen tecnologías como OLED, QLED y Mini LED que buscan mejorar el contraste, el color y profundidad de imagen.
10: Ya es común encontrar resolución 4K UHD e incluso 8K para contenidos con muchísimo detalle.
9: Esto las convierte en la opción ideal para deportes, películas, videojuegos o
10: para gritarle al árbitro en ultra alta definición.
9: Aunque la tecnología en pantallas ha cambiado mucho, su objetivo siempre ha sido el mismo:
10: que disfrutes tus contenidos favoritos con la mejor calidad posible.
9: Por eso, el personal del laboratorio realizó una serie de pruebas.
10: ¿Cómo se verificó la calidad de las pantallas?
9: Para revisar la calidad de la imagen se tomaron en cuenta el color, el contraste, la uniformidad de la imagen en toda la pantalla y el nivel del color negro.
10: Entre más se logre un negro profundo, es mejor calidad de imagen.
9: Por el contrario, los modelos que solo alcanzan un gris oscuro perdieron puntos en su calificación.
10: Para evaluar la calidad de audio, el laboratorio implementó una metodología propia que le permitió identificar la fidelidad y la distorsión del sonido.
9: Aunque la mayoría de las pantallas integra bocinas sencillas por su diseño de delgado, algunas cuentan con conexiones o salidas de audio digital ideales para conectar barras de sonido o teatros en casa.
10: También se evaluó la información comercial porque esta es indispensable en todos los productos que adquirimos.
9: Se revisó que las pantallas presenten en español, entre otros requisitos, marca, modelo, país de origen y voltaje.
10: No puede faltar un instructivo con notas precautorias.
9: Y la garantía debe señalar sus alcances y restricciones.
10: Aquí hubo allá. hallazgos importantes.
9: Casi la mitad de los modelos analizados no cumplieron con todos los elementos para hacer válida la garantía.
10: En 7 pantallas se piden más requisitos de los establecidos para hacerla efectiva.
9: Además, los instructivos de 5 modelos no presentan todos los requisitos de información.
10: En cuanto a los atributos relevantes que presentan las pantallas, se analizaron de forma visual y documental.
9: Se reportan en las tablas de resultados con el fin de ofrecerte más referentes de comparación y que puedas elegir mejor. De los 49 modelos analizados, la mayoría obtuvo una calificación general de muy buena.
10: Esto significa que ofrecen un desempeño ideal para ver televisión abierta en alta definición, películas y contenido en streaming.
9: Incluso, 3 modelos lograron una calificación global de excelente.
10: Y algo interesante es que hasta los modelos con las calificaciones más bajas ofrecen un desempeño aceptable para contenidos básicos y videos por internet.
9: ¿Cómo andan en su relación precio-calidad?
10: Las pantallas de 40 y 43 pulgadas tienen un rango de precios de menos de 3,000 a más de 6,000. La mayoría de ellas calificaron con MB.
9: Los modelos de 50 pulgadas son buenos y muy buenos en calidad. Andan de 4,000 a 8,000 pesos.
10: De las pantallas de 55 y 58 pulgadas, la más accesible calificó con MB. Cuesta poco más de 5,000 pesos.
9: Las más caras de este tamaño calificaron con excelencia. Una cuesta alrededor de 18,000 pesos y la otra casi 21,000.
10: De los modelos de 65 pulgadas, el de precio más bajo está en poco más de 8,000 pesos y es muy bueno en calidad.
9: En cambio, otro que obtuvo una calificación menor llega a más de 20,000 pesos.
10: El modelo de 65 pulgadas que logró la excelencia tiene un precio de casi 25,000 pesos.
9: Antes de comprar una pantalla, toma esto en cuenta.
10: Sé honesto, ¿realmente necesitas pagar por atributos adicionales? Porque sí, muchas veces terminamos pagando funciones que nunca usamos.
9: Verifica qué conexiones incluye.
10: Y revisa las apps integradas y servicios de streaming disponibles.
9: Recuerda que algunas plataformas requieren suscripción para funcionar.
10: Tips.
9: Cada característica adicional incrementa el precio de una pantalla. Analiza si usarás todas sus funciones.
10: Solicita que te sellen la garantía. Es indispensable para cualquier reclamo.
9: Fotocopia el recibo de compra. El papel térmico se degrada, se borra y por eso debes contar con una fotocopia o respaldo digital.
10: Analiza si conviene la garantía extendida. Algunas tiendas ofrecen ampliarla.
9: Implica un gasto adicional que, ante una avería, puede incluir la reparación o la sustitución de la pantalla.
10: Para conocer más detalles del estudio de calidad de pantallas LED, así como recomendaciones para instalarla y cuidarla, consulta la revista del consumidor en su versión impresa o digital.
0: Revista del consumidor.
9: Ahora vamos a información interesante y muy útil para evitar caer en fraudes, pues estos son cada vez más sofisticados.
10: Que no te metan gol.
9: Boletos falsos, paquetes turísticos fantasma, reservaciones inexistentes. Cada mundial trae consigo personas que buscan aprovecharse de las y los consumidores.
10: Para evitar caer en engaños, desconfía de las siguientes situaciones.
9: Desconfía de ofertas demasiado buenas para ser verdad. Si un paquete tiene precios exageradamente bajos o te presionan para comprar antes de que se acabe, cuidado.
10: Parques turísticos fantasma que prometen servicios todo incluido, pero que no están confirmados, son parciales o inexistentes.
9: Servicios falsos prometen vuelos, hospedaje y entradas, pero al final nada se realiza, no se emiten comprobantes.
10: Y cuidado también con los sitios falsos de internet, mensajes o anuncios que imitan páginas oficiales para robar tus datos personales. ¿Eh? No existen realmente, por eso se les dice fantasma.
9: ¿Y cómo puedes protegerte?
10: Primero, verifica la reputación de la agencia, lee reseñas, investiga opiniones y confirma que esté registrada en el Registro Nacional de Turismo.
9: Cuando vayas a pagar, cerciórate de que utilicen métodos de pago seguros, nada de transferencias a cuentas personales y monitorea constantemente tus movimientos bancarios.
10: Antes de viajar, confirma directamente con hoteles o aerolíneas que tus reservaciones realmente existan.
9: Y muy importante, lee siempre los términos y condiciones. Las agencias formales explican claramente políticas de cancelación, cambios y devoluciones.
10: Además, guarda todo: correos electrónicos, comprobantes de pago, capturas de pantalla y mensajes. Esta información puede servir como evidencia en caso de fraude.
9: Y si tienes un problema o detectas alguna irregularidad,
10: acude a la Procuraduría Federal del Consumidor, Profeco.
9: Puedes comunicarte al 55 55 68 8722 o al 800 46 88 722.
10: También puedes escribir a asesoría@profeco.gov.mx
9: o denunciar directamente al correo especial del Mundial, denunciasmundial@profeco.gov.mx.
10: En este Mundial,
9: no dejes que te metan gol. Profeco protege tus derechos como persona consumidora.
10: Revista del Consumidor. Si un proveedor no cumple con lo ofrecido en el contrato, acércate a la Profeco.
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0: Muchas gracias.
1: Son las 3.
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0: Son las 6 en punto.
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I Feel So Free le pertenece a Madonna y lo escuchas aquí en el 95.7 de tu radio. Justo para decir que ya llegamos. Buenos días, Pachuca. Nos volvemos a encontrar, esta vez un martes. Pero no cualquier martes, hoy es martes 14 de julio del 2026. Apenas son las 6 de la mañana con 5 minutos, pero nosotros ya no solo calentamos los motores. Ya arrancamos, despacito sí, porque primero tenemos que ir por un cafecito. ¿Te nos vas a unir? Recuerda que es en el 771-47-31-957. Yo soy Daniela Sliquet, tu compañía, este cachito, este pedacito de la mañana, que aprovechamos, gozamos y también despertamos a muchas personas. Iniciando contigo, buenos días. En el área de producción ya se encuentra nuestra queridísima Sam, y ahora sí, arrancamos a toda velocidad, ¿vale? No, dijimos que despacito, ¿verdad? Sí, tranquilos. Oigan, pues gracias por estar acá un día más, acompañando el despertador de Radio Disney Pachuca. Bienvenidos, bienvenidas.

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Exponential Música es over aquí en el 95.7 en tu radio. ¿Y qué crees? Que hoy no circulan los autos. Chan, chan, chan, chan. Con engomado rosa, ¿vale? Terminación de placa 7 y 8. Entre las 5 de la mañana y 10 de la noche no podrán circular para que lo tengas en cuenta. Pero si tú vas sobre ruedas, ya sabes que es súper importante que tengas el cinturón de seguridad. Por favor, queremos que llegues bien, queremos que llegues ya, ¿vale? Pero es súper importante cuidarte a ti y cuidar al mismo tiempo a todos nosotros. Entonces, sí, es importante que tengas tu cinturón de seguridad, que cheques dónde están las direccionales, porque hay una de cada lado. Y ahora sí, vámonos con todo. Oigan, pues vamos con más música, pero te recuerdo que ya puedes agendar tu despertador desde este momento. Sí, desde ahorita tú ya nos puedes decir a quién quieres que despertemos el día de mañana. En el 771-47-31-957. Y ahora seguimos con esto que se llama Ready.

0: Buen día. Quiero agendarle un despertador a mi novia para desearle un muy bonito día, que le vaya muy bien en el trabajo y que todo le salga bien hoy. Te amo, mi cielo. Ojalá te guste el desayuno que te preparé.
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Buenos días, Lili. Hacemos entrega de este bonito despertador para ti. Sabemos que la experiencia de madrugar no te gusta. Sabemos que se te hace estresante. Pero Héctor está haciendo de todo para que sea bonita esta experiencia. Así que venos aquí entregándote estas bonitas palabras. Yo sé que ahorita ya estás desayunando algo delicioso sobre la cama, así que provechito, disfrútalo mucho. Y gracias, Héctor, por confiar en nosotros para despertar a una de tus personas favoritas. Ya platicamos con Lili, dice que hoy tiene muchas cosas que hacer, tiene que ir al trabajo y luego tiene que hacer unos trámites, entonces que por eso tenía que madrugar más de la cuenta. Así que ahí te va toda la buena vibra, querida Lili, para que hoy todo salga bien, para que solo te formes una vez en esos trámites, porque ya ven que luego te dicen, no, es que te tienes que formar acá y luego allá, pero antes tenías que ir por un papel acá. Yo no sé por qué lo hacen tan complicado, pero yo espero que para ti no lo sea, que sea sencillito, que termines pronto con esos trámites y que tengas un muy bonito día. Que va iniciando de la mejor forma, ¿eh? Un mensaje, desayuno, unos delis hot cakes. Oye, está de lujo tu día. Disfruta mucho de este martes. 6:26 a.m. Y sí, te recuerdo que uno de los pasos para agendar tu despertador es que nos mandes un WhatsApp al 771-47-31-957. Por acá te vamos a estar esperando. No solo para decirte buenos días, no solo para entregarte este deli cafecito que ya tenemos entre manos, sino también para agendar tu despertador. Nosotros seguimos con más, porque esto apenas va iniciando.

Soundgarden nos llevó hasta 1997 con esta canción y regresamos, oigan, 6:33. Gracias a los más despiertos de Topachuca que ya se están reportando en tu conexión. Y eso incluye a Guillermo que ya nos dijo buenos días. Gracias por estar acá, un abrazo. Y nos deja la frase del universo: vive por lo que el mañana tiene para ofrecer y no por lo que el ayer te quitó. Y eso tiene mucho poder, sí es cierto. Gracias, Guillermo, por estar acá. Moisés también nos está saludando, así como Elías. Buenos días. Meli va arrancando y va por la izquierda, adelanta por la derecha. Gracias a Magdalena y a Dani que dice, vámonos a la trabajación y por un deli cafecito como debe de ser. Ya lo estamos preparando, tú ya tienes el tuyo, te lo mandamos, ¿cómo le hacemos? Si igual quieres decir presente, es en el 771-47-31-957. Y seguimos con algo de Alex Warren. Este se llama Ordinary, pero le tienes que subir tantito a tu radio. No importa que despiertes a todos, ya es hora.

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0: La música de Blackpink se llama Go. ¿Lo escuchas? A través de tu radio 95.7. Y en ese momento ya se está armando el cafecito. Es más, ya lo traemos en mano. Ya le dimos el primer traguito que se ve a Gloria. Ahora toca una buena conversación. Y esa vez vamos a platicar un poquito acerca del GPS. ¿Qué tiene que ver con todo esto? Espera, espera. ¡Ay, vamos! Y es que hay una teoría acerca del GPS, que es que cuando te equivocas en una salida, tu GPS no te juzga, simplemente recalcula. Simplemente dice, ok, entonces vámonos por acá. No importa cuántos desvíos tomes, siempre tienes que encontrar otra manera de avanzar, justo como el GPS. Que sí, a lo mejor vamos a dar más vuelta, que sí, a lo mejor por aquí no era, pero pues ya nos equivocamos. Ahora toca recalcular. La vida funciona igual. Cometemos errores, pero nuestro destino no desaparece, ¿eh? Nuestro destino ahí se queda, permanece. Solo cambió el camino. Y con esto también tengo que decirte que ¿quién está mejor? Una persona que ya se equivocó en el GPS y dice, ok, voy a dar otra vuelta, pero sirve que escucho tres rolas más, al menos de tres de mis favoritas. O una persona que ya se equivocó, hace corajes, ya va de malas. Yo siento que va ganando la primera persona. Vamos a checar cómo va a estar el clima de la Bella Irosa.
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0: Esta vez las temperaturas oscilarán entre los 9 grados y los 21 durante el día. La máxima se va a alcanzar sobre las 12. Y a lo largo del día prevalecerá el viento moderado con rachas que podrían llegar hasta unos 41 kilómetros por hora. Así que cuidado, aguas con el aire. La puesta del sol será a las 7:18 y por la tarde puede que se haga presente una lluvia débil con cielo parcialmente nuboso. Todo esto para que lo tengas en cuenta.
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0: Es Gracie y le pertenece a Naomi Scott. Lo escuchas aquí en el 95.7 de tu radio. 6:49. Así que vámonos con las Breaking News en voz de Eric Gómez.
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2: Radio Disney, bonito martes para todos. Soy Eric Gómez de ESPN. Hoy vamos a empezar con el Mundial. Hoy vuelve el fútbol a las pantallas con la primera semifinal de este torneo a la 1 p.m. hora del centro de México. Francia y España buscarán el pase a la final y Lamine Yamal, la gran estrella de los ibéricos, aseguró que hoy va a ser un día especial para los aficionados españoles. Me veo campeón, nos vemos todos. ¿Por qué no? Dijo el jugador del Barcelona en conferencia de prensa. Y seguimos con el Mundial, porque la FIFA confirmó este lunes el árbitro para el partido entre Argentina e Inglaterra del miércoles por las semifinales del Mundial 2026. El estadounidense Ismael Elfaz, de 44 años, será el encargado de impartir justicia en el duelo entre el albiceleste y los Tres Leones, con sus compatriotas Corey Parker y Kyle Atkins como ayudantes para el partido que define al segundo finalista de este Mundial. Ya casi se acaba el Mundial 2026, pero hablemos del torneo del 2030, porque Gianni Infantino, presidente de la FIFA, explicó este domingo que la posibilidad de una futura ampliación del Mundial a 64 equipos será examinada y debatida en los comités correspondientes tras el presente torneo que se disputa en Estados Unidos, México y Canadá. El Mundial actual fue el más grande de la historia con 48 selecciones. Radio Disney, me despido por ahora y les comento que todas las mejores noticias y contenidos del Mundial se encuentran en el app de ESPN. Descárgalo ahora.
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12: Son las 7 en punto.
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13: Hola amor, buenos días. Te dedico este mensaje con mucho cariño. Cada día a tu lado me muestra lo increíble que eres. Aunque este sea un tiempo difícil, confío plenamente en tu capacidad para salir adelante. Te admiro por la forma en que enfrentas todo, incluso cuando parece abrumador. Recuerda que todo esto también pasará y yo estaré aquí para ayudarte y seguir adelante. Sé que las cosas pueden sentirte pesadas a veces, pero quiero que sepas que tienes un corazón valiente, Blanca, y un alma imparable. Estoy contigo en cada paso. Los desafíos son solo oportunidades disfrazadas. Estoy seguro de que este obstáculo también te hará más fuerte y más sabia. Así que ánimo a echarle ganas, que tengas un bonito inicio de semana y un excelente día. Te amo mucho y que Dios te bendiga.
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Cuando sentimos que todo se está desmoronando, que todo va mal, que sentimos que nada está saliendo bien, justo tenemos que aferrarnos de las personas que amamos y que nos aman de vuelta. Porque ellos, no sé qué tienen cierta magia, y no me lo vas a negar, querida Blanca, pero Eric tiene cierta magia al hacerte sentir acompañada, a pesar de todo. Y eso es muy valioso, así que apáchalo, abraza mucho este momento y permítete sentir, permítete llorar, permítete desahogarte, permite también que Eric te ayude de alguna forma. No podrá solucionar todo, pero te hará sentir mucho mejor. Este despertador, Blanca, lo entregamos con mucho cariño para ti, esperando que este mal momento, este mal sabor que tiene en este momento la vida pase, porque eso es lo bonito también de la vida, que todo pasa y habrá momentos mejores. Así que te apapachamos a la distancia y gracias por dejar que te acompañemos en este pedacito de la mañana. Y me encantó eso que dijo Eric, que los retos, los desafíos simplemente son oportunidades disfrazadas. Así que gracias por estar acá también, Eric, por confiar en nosotros para hacer entrega de este bonito despertador. Les deseamos un día increíble a los dos porque son personas maravillosas y se lo merecen. 7:06. Ahora llega la música de Luis Tomlinson.

Hey DJ, es música de CNCO y lo escuchas en el 95.7 de tu radio. Ahorita que ya vamos despertando, yo sé que a veces la flojera como que se quiere apoderar de nosotros, pero no la vamos a dejar. No. ¿Cómo la vamos a espantar? Gracias al acertijo RD. Mucha atención porque en este momento te lo voy a decir y participas a través de tu conexión que está en WhatsApp. Ahora sí es, estoy en todo y en nada. ¿Quién soy? Responde en el 771-47-3195-7. Está en todo y en nada. 7:11 a.m. Y vámonos con calma. Es música de Pedro Capó y lo escuchas en el despertador de Radio Disney Pachuca.

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7 de la mañana con 22 minutos. Buenos días, Pachuca. Buenos días, mundo. Si antes te hubiera conocido, está en tu radio 95.7. Y sí, Karol G es la patrocinadora del acertijo RD, que básicamente dice así: estoy en todo y en nada. ¿Quién soy? Platícanos en el 771-47-31-957. Y los niños ya están de vacaciones, ¿verdad? Pero las niñas de la escuela están en tu radio.

0: Buenos días, Radio Disney. Espero que estén teniendo una maravillosa mañana. Y esta vez quisiera un espacio para felicitar a mi esposa por su cumpleaños. Te adoro, mi corazón. Que te la pases muy bien y disfrutes mucho con tus compañeros del trabajo, con nuestros hijos y conmigo. Todos te amamos mucho. Gracias, Radio Disney. Saludos.
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Hola, Pau, buenos días. Este despertador es para ti, para felicitarte. Queríamos ser de los primeritos, pero pues Ricardo se nos adelantó. Ahora sí, mira, este despertador está aquí para que tú lo pases muy bien. Está cargado de muchos buenos deseos, mucha buena vibra para que tengas un día espectacular. No solo este día, todo el año.

0: prepárate porque este puede ser tu mejor cumpleaños. Así que te mandamos muchos abrazos, saluditos desde la cabina del 95.7. Nuestra querida Pau dice que ya se está listando para ir al trabajo, que a pesar de que quisiera tener un ratito de vacaciones o al menos un día para disfrutar de su cumpleaños, pues que no se pudo, pero que ya celebrará el fin de semana con la familia, con los amigos y con el amor de su vida. Estamos hablando de Ricardo y también de sus peques, así que muchas felicidades, Pau. Un besazo bien tronado. Oigan, y estamos todavía con el acertijo RD, que dice así, están listos, preparados. Es que como que hoy no los veo listos, como que hoy los veo con sueño, con ganas de vacaciones. No se preocupen, estamos igual, pero el acertijo dice, estoy en todo y en nada. Así que, Jesús, buenos días.
1: Hola, Zuli, buenos días. Estoy en todo y en nada, será la letra D. Saludos, bonito día.
0: Gracias, bonito día. Pues, ¿qué creen? Si ustedes estaban pensando que era la letra D, estaban en lo correcto. El que la letra D se presenta en las dos palabras, todo y en nada. Ahora sí, ya están listos, ya llevan la primera victoria del día. Sobre todo tú, Jesús, muy bien, te mereces un aplauso. Y es más, te dejamos una buena rola aquí en el 95.7 de tu radio.

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1: Hoy es un día muy especial que compartir con una persona que ha cambiado mi vida de la manera más bonita. Gema, mi princesa hermosa. Hoy cumplimos, gracias a Dios, nuestro primer mes de novios. Tal vez para muchos sea solo un mes, pero para mí ha sido suficiente para darme cuenta que me transmites una paz maravillosa, de lo increíblemente feliz que soy contigo y de lo afortunado que me siento por tenerte en mi vida. Gracias por compartir tu tiempo, tu confianza, tu cariño y por hacer que cada día tenga un motivo más para sonreír. Eres una mujer increíble, estoy muy orgulloso de ti, soy tu fan. Me gustas muchísimo y me encantas. Deseo de todo corazón que este sea el primero de muchísimos meses que celebremos juntos. Gracias por elegirme para compartir la vida tomando tu mano. Te quiero mucho. Feliz primer mes, mi amor. Con cariño, Gerardo.
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0: Básicamente, Edgar Ossenansky ya dio la bendición a esta relación, ¿se dan cuenta? Eso, música quiere estar, se llama esta rola. Y va dedicada especialmente para ti, Gema, que justo ya le marcamos a Gema. Ella ya está bien despierta y le quiere agradecer a Jera por este detalle, que dice que lo quiere mucho y que se hablan desde hace un buen rato, pero que apenas ahorita en mayo empezaron a salir y que está muy contenta con él. Las cosas se están dando, básicamente también lo están dejando fluir. Así que deseamos que sean muchos, pero muchos más meses. Celebren mucho, por favor. Podría ser con una cena romántica, a lo mejor también con un viajecillo, porque no, estaría muy padre ahora para el fin de semana. Sea como sea, gracias por dejar que estemos aquí en estos momentos tan especiales, acompañando, amenizando, poniéndole música a sus días. Muchísimas gracias y un abrazo, Gema, que tengas un bonito día, te deseamos lo mejor. 7:48 a.m. Oigan, y ahorita que los peques están de vacaciones, pues ya hay que ir pensando qué onda con su futuro. 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

0: ¿Se dan cuenta que en estos momentos hay gente en la playa y luego estamos nosotros sobreviviendo al martes? Pero no pasa nada, oye. Estaría padre que nos dijeras en tu conexión a ti en dónde te gustaría estar en estos momentos, en el 771-4731-957. Gracias a quien ya se reporta, porque recuerda que nos puedes escribir por WhatsApp. Joselito dice, a mí me gustaría estar en quirófano recibiendo ya mi trasplante de riñón. Ay, también deseamos eso para ti, querido Joselito. Deseamos con todo el corazón que esta sea una realidad. Nos unimos en oraciones para que sí sea. Gracias a Sergio que dice, a mí me gustaría estar durmiendo. Si tú te quieres reportar, ya sabes dónde es, en el 771-4731-957. 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Seguimos con más. No te despegues de Radio Disney.
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11: Son las 8
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12: Hola, Radio Disney. ¿Me pueden poner, por favor, a Maná con Dua Lipa? Muchas gracias y saludos.

Un aplauso para Dua Lipa y Fer de Maná, que estuvieron presentes en el 95.7 de tu radio. 8:05, arrancamos una hora más aquí en El Despertador. Y gracias a Joana, que dice, yo quisiera estar en el silencio de las montañas, en una cafetería en París, en una caminata explorando algún país. ¿Qué me dices de Irlanda? Siento que Irlanda es bellísimo justo por todos los campos que tiene. Gracias por reportarte, querida Joana. Deseo de todo corazón que se armen todos estos planes. ¿Por qué no? Igual para el 2027. Por eso hay que trabajar y ahorrar para el 26. Gracias a Oscar Daniel, que también dice fabuloso martes. Angie está con nosotros. Dice, tal vez hoy sientas que el camino ha sido difícil y que tus fuerzas como que comienzan a agotarse. Pero recuerda todo lo que has superado hasta llegar hasta aquí. No permitas que un mal momento te haga olvidar lo valiente, lo fuerte y lo capaz que eres. Muchísimas gracias, Angie, por las bonitas palabras. Que te vaya súper bien. Gracias al profe Jesús, que también dice saludos desde la playa. Y todavía nos mandó una foto espectacular. Gracias por eso, que tenga bonita estancia por allá, que lo disfrute mucho. Mike, un besazo entrenado, qué bueno que también ya te reportas. Es en el 771-47-31-957 para que nos digas dónde te gustaría estar en estos momentos y también para que nos digas desde dónde nos estás escuchando. Ahora vamos con Olivia Rodrigo en esta mañana, 8:06.

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Están las chicas de BTS a través del 95.7 de tu radio. Y sabemos que terminar la escuela nos trae libertad, como si yo también ya estuviera saliendo de la escuela. Pero también es una fuerte dosis de nostalgia. Es completamente normal extrañar la rutina y las conexiones. Sobre todo porque todos fuimos a la escuela. Todos recordamos esta sensación de cuando compraban los útiles, cuando te daban tu lunch, el estar con tus amigos, el decir ya falta poquito para que salgamos, ya daba la una y decías eso, se logró. Llegabas a casa, te quitabas el uniforme, comías algo, te dormías un rato. Todos fuimos a la escuela. Y por eso queremos platicar contigo, porque la vida social y los amigos son cosas que siempre vas a extrañar de la escuela. Vamos a platicar, ¿qué es lo que más extrañas de la escuela? En el 771-47-31-957. Lo que más voy a extrañar de la escuela. A ver, Sam, ¿qué es lo que más extrañas de la escuela? ¿El lunch? La cooperativa, dice. Ay, es que había buenos snacks de la cooperativa. Oye, nosotros seguimos con más música. Ahora toca escuchar algo de Kenia Os, pero tú platícanos. ¿Qué es lo que más extrañas de la escuela? En el 771-47-31-957.

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1: Hola, Radio Disney. Quiero pedir una canción y dedicársela con mucho amor y con mucho cariño a mi esposo Leo. Gracias por cuidar de mí, gracias por cuidar de nuestros hijos y eres el mejor esposo. Te adoro con todo mi corazón.

0: Ahora que le marquemos a Leo, él estaba trabajando. Perdónanos, Leo, ya estamos aquí interrumpiendo el trabajo, interrumpiendo la chamba. Y se tuvo que salir un ratito nuestro querido Leo, pero prometemos que ya. Ya escuchaste lo más importante, que fue la dulce voz de Caro, que te deja estas palabras para decirte básicamente te amo. Y esto es completamente recíproco. Dice Leo que él la ama más y que desea que pasen muchos días, muchos años, y si se puede, muchas vidas juntos. ¿Eh? Es un romántico nuestro querido Leo. Un abrazo, Leo, que tengas bonito día. Ya son las 8 de la mañana con 27 minutos, y si tú ya estás por acá escuchando el 95.7, sería buen momento para que te manifiestes. 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

No esperes a que sea una fecha especial para dedicar una canción, para dedicar unas bellas palabras, para dedicar un te amo. Ya dilo, exprésalo. Yo te podría dar una buena opción y es que lo expreses en el 95.7 de tu radio, aquí en el despertador de Radio Disney Pachuca. ¿Por qué te doy esta opción? No solo porque yo estoy aquí, sino porque también este es un lugar seguro, ¿vale? Donde tú puedes expresar eso que sientes. Si tú quieres dedicar una canción, pero como que no encuentras el momento ideal o a lo mejor no encuentras esa canción que quieres dedicar, no te preocupes, todo inicia con un quiero un despertador. Así que tú no

0: mandas un mensaje al 771-47-31957. Nos dices a quién quieres despertar, porque si tú quieres un despertador, ya sabes a quién quieres despertar. Así que sí, mándanos su nombre y número de teléfono, porque desde cabina le vamos a marcar para que no se pierda de tu despertador. El número 3 es que elijas una canción. Pero si no sabes cuál, tenemos varias recomendaciones acá en el 95.7. Es más, esta de Carlos Vives, te dedico, funciona muy bien si andas enamorado o enamorada. El número 4, ¿a qué hora quieres despertador? Porque puedes elegir un horario entre las 6 de la mañana y 9.50 de la mañana. Y número 5, ¿qué le vas a decir? Yo te digo que te animes. Escríbelo si quieres. No tiene que ser tan largo, no tiene que ser algo súper extenso. Ni siquiera tienen que ser las palabras de un poeta. Porque cuando uno habla desde el corazón, las palabras salen. Y las palabras igual sobran. El chiste es tener esta intención y querer agendar un despertador. Y dicho esto, pues te esperamos en tu conexión. Y también vámonos con la mejor información deportiva en voz de Gary Correa.
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2: Hola amigos de Radio Disney, soy Cari Correa y estas son las noticias más importantes del día presentadas por SportsCenter. Cruz Azul tuvo su primer entrenamiento de la semana previo al inicio de la apertura 2026, cuando el próximo viernes estarán visitando a San Luis en el estadio Libertad Financiera. La novedad en la práctica de este viernes fue la presencia de Eric Lira, quien reportó en la noria luego de su participación en la selección mexicana en la Copa del Mundo. A pesar de los elogios que recibió Lira por el gran mundial que hizo, hasta el momento no hay ninguna oferta formal por parte de algún club europeo o de la Liga MX por los servicios del jugador de la máquina. Vamos con las grandes ligas, donde se celebró el Festival de Cuadrangulares en Filadelfia. El jardinero de los San Luis Cardinals, Jordan Walker, se llevó el trofeo al vencer en la final al jugador de casa, Kyle Schwarber, con 12 cuadrangulares por 11. Es la primera vez que un jugador de los Cardinals gana este premio. No se pierda el juego de estrellas de la MLB este martes por las pantallas del líder mundial en deportes. Y tampoco te pierdas SportsCenter a través de ESPN y Disney Plus. Soy Cari Correa, hasta la próxima.
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1: Hola, mi amor, buen día. Hoy te quiero felicitar porque cumples una meta más en tu vida. Hoy sales de quinto año y quiero que sepas que me siento muy orgullosa de ti. Muchas felicidades. Es un logro no solo académico, creo que es un año en el que has avanzado muchísimo en muchos procesos y quiero que sepas que me siento muy orgullosa, muy feliz y espero que disfrutes mucho este día de festejo, de celebración, que tú te valores todos tus esfuerzos, todos tus logros y que seas muy, muy feliz. Te amo mucho. Te quiero, mi amor.
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0: En estos momentos, Santi debe estar preparándose para esta presentación porque justo va a cantar una canción en su graduación. Así que este es el primer aplauso para ti, querido Santi. Lo vas a hacer increíble. A veces solo hace falta que confiemos en nosotros mismos, ¿vale? Así que te encargamos que así sea, que le eches muchas ganas y que cantes también con todo el corazón. Él ya va camino a la escuela, ya está listo. Sí, porque ya estás listo, querido Santi. Tú tranqui, tú confía. Y le quiere decir a su mami que le ama mucho. Pues ahora que estás cumpliendo una meta más, te deseamos lo mejor, Santi. Te mandamos muchos abrazos. Este es el principio de muchas metas que vas a cumplir, de muchos retos que se van a presentar, pero tú vas a saber cómo librar cada uno de ellos, cómo pasarlos, cómo atravesarlos, cómo casi casi conquistarlos. Así que tú confías. Ya son las 8:50. Ya te iba a decir que eran las 6. 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
0: Son las 9.
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13: Hola, quisiera ¿Cómo es que se hace? De Yandel con Latin Mafia.

0: Hola, mi güerita hermosa. Muy buenos días. Quiero dedicarte estas emotivas palabras por haber culminado tu primer año de secundaria. Sabemos que este primer año fue un gran reto y estoy muy orgulloso de que lo hayas superado. Tu dedicación, tu valentía me demuestran una vez más que estás lista para brillar en esta nueva etapa de tu vida y en este segundo ciclo escolar que se aproxima. El verte crecer, madurar durante este año ha sido el mayor de mis regalos. Has superado miedos, güerita. Sabemos que no ha sido nada fácil, pero de todo ello has aprendido a brillar con luz propia. Recuerda que siempre estaré a tu lado para apoyarte en cada paso. Felicidades por tu logro. Que Dios te bendiga siempre. Y ahora sí, a disfrutar las vacaciones. Te amo.
1: Oh boy.

Se logró la misión de sorprender a Sofi. Buenos días, Sofi. Ya te enteraste que este despertador es para ti, para decirte mucho éxito, desearte mucho éxito en esta nueva etapa que estás viviendo. También felicidades porque ya pasaste lo más difícil, que era el primero de secundaria. Ahora vamos por lo facilito, lo sencillito, que te vaya súper bien. Ella dice que ya está de vacaciones, ahora que pasa a segundo secundaria, pues se va a preparar en unas clases de inglés en estas vacaciones, que te vaya súper bien. Y le quiere decir a su papi que muchas gracias por este detalle, que no lo esperaba y que lo ama mucho, pero mucho, mucho, mucho, mucho. Un abrazo para los dos. Nosotros seguimos despertando más personas aquí en el 95.7 de tu radio. Y si quieres agendar un despertador para mañana, aquí estamos, ¿vale? ¡Anímate! Si es que un peque ya se va a graduar, agéndale un despertador. Dile, oye, lo hiciste súper bien todo este año escolar. Porque es todo el año, es todo su esfuerzo. Se merece que le aplaudas, se merece que le digas felicidades. Estas vacaciones te las mereces. Así que te esperamos en el 771-47-31-957. Igual sirve para que le dejes una canción, para que inicie su día del mejor ánimo. Porque ahora que ya no tiene que madrugar todos los días, uno que otro día estaría bien. 9:10 a.m. Vamos con esto que se llama Waves. Y lo escuchas en el despertador de Radio Disney Pachuca.

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Mal Vienes, música de Gracie, lo escuchas aquí en el 95.7 en tu radio, en el despertador de Radio Disney Pachuca. ¿Dónde te acompañamos? Desde las 6 de la mañana y hasta las 10, o sea que ya nos queda un pedacito de este día. Pero lo estamos disfrutando porque estamos platicando contigo a través de tu conexión. Ahora que los peques ya están de vacaciones, queremos preguntarles, ¿qué es lo que más van a extrañar de la escuela? En el 771-47-31-957. O incluso si tú también ya tienes tus buenos años y dices, ah, yo me acuerdo cuando iba a la escuela, también platícanos, ¿qué es lo que más extrañas? Por acá, Ángel, se manifiesta, se hace presente a través del 771-47-31-957. Y dice, lo que más extraño de la escuela es no tener que ir a trabajar. Ir a la escuela era mi trabajo, éramos felices y no lo sabíamos. Ay, pero ir a la escuela era súper padre, ¿no? A mí sí me gustaba mucho como que el hecho de llevar todas tus libretas, que luego, oigan, cargan un buen, ¿por qué los niños tan pequeños cargan tantas cosas? Pero era ir con tus cosas, tus útiles, estar ahí con los colores, no sé, a mí sí me gustaba como que ocupar todo eso. Ya después, al final del año, todo se me perdía, ¿verdad? Ya regresaba con tres colores y una hoja, pero lo bonito era tener todo al principio. Gracias a Grace, que dice, buenos días, ya andamos por acá, excelente martes, gracias, que tengas bonito día. Enrique dice, lo que más extraño es que mi mamá, ay, es que tenía a mi mamá, ya tiene como 9 años de su partida, y cómo extraño sus consejos. Te mando un abrazo, Enrique, pero ten por seguro que tu mami siempre va a estar contigo. Al menos se quedan en nuestro corazón todas las personas que se nos adelantan. Gracias a ver qué dice, yo quisiera estar sentado a la orilla del mar, las olas mojando mis piececillos, pensando cosas. Uno necesita eso, ¿no? Ir al mar a pensar cosas. ¿Qué onda? ¿Nos aventamos? ¿Nos lanzamos en este momento? Sí, llegamos como por allá a las, ¿qué será? A las 3 de la tarde. Vamos con más música.

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1: Buenos días, hija. Espero que pases un lindo día y tengas buen inicio de semana en el trabajo. Síguele echando muchas ganas y vas a ver que ese negocio sí o sí se logra este año. Te amamos, nena.
0: ¿Alguien que te quiere? Te dejó esta nota de voz.

Oli Bren, este solo es un recordatorio de que eres una reina y que lo estás haciendo increíblemente bien, que también disfruta de todos los frutos que está dando tu trabajo, que uno se esfuerza cada día para dar lo mejor de sí, pero también para vivir una vida más tranquila. Entonces yo sé que tú estás trabajando muy duro por ese futuro que tú quieres conseguir, por ese negocio que se está armando entre manos. Así que sí, ese negocio ya es una realidad, plantéatelo así, que ya es una realidad, que simplemente estás afinando uno que otro detalle. Así que tú confía, tú ve con todo y de aquí siempre te vamos a desear mucho éxito. Este despertador ya sabes que lo deja tu mami con mucho amor para ti, y ahorita que platicamos con Bren nos estaba diciendo que quiere mucho a su mami porque siempre la apoya en todas sus locuras. Que si de repente quiere estudiar tal cosa, dice que su mami siempre está ahí para ella. Que si ahora quiere dedicarse a otra cosa, que su mami está ahí. Y ahora que se le ocurrió esta idea de este negocio, dice que su mami siempre está ahí con ella, apoyándola, aconsejándola también cuando lo necesita. Y de esto se trata. ¿Qué vía relación tienen, oigan? Les mandamos muchos abrazos.

0: a las 2. Y gracias también a Caro por confiar en nosotros para despertar a una de sus personas favoritas. Ya nos dieron las 9:35, pero por cierto, ¿tú a qué selección apoyas? 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
1: 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Trajo hasta ti este despertador.

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Vamos de 100 a 0, es música de Manuel Turizo y lo escuchas en el despertador de Radio Disney Pachuca. Que ahorita en estos momentos ya no hay pretexto, uno ya tiene que estar al 100% despierto. Ya te vimos, que traes flojera, ahorita la espantamos. Eso sí, gracias a Eddie que dice, hola Dani, ando de vacaciones. Porque no llevo a mis hijos a la escuela. Y lo que extraño de la escuela son las cooperativas para comprar en el recreo. ¿Ustedes qué se compraban? Me encantaba que antes con 5 pesos te podías comprar casi toda la cooperativa. Bueno, no, es una exageración, pero sí, estaba mucho más barato que ahora. Si tú quieres manifestarte, es a través del 771-47-31-957. Eddie, disfruta de tus vacaciones y vamos con algo de Danny Ocean y Ryan Castro.

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0: Hold Me Close es lo que escuchas en el 95.7 de tu radio, en el despertador de Radio Disney Pachuca. ¿Qué? ¿Ya viste la hora? Unos minutos, nos separan de las 10 de la mañana, así que sí, le decimos bye bye al despertador. Pero muchas gracias a cada uno de ustedes. Número uno, por elegirnos como su compañía desde bien temprano. Gracias por unirse a las 6, 7, 8, 9. También gracias a ti que confiaste en nosotros para encomendarnos la tarea más importante, que es despertar a tus personas favoritas, pero de una forma bella. Así que gracias también por eso. Y que tengas un grandioso día, ¿vale? Todavía no nos despedimos. Nos quedamos contigo otro pedacito de la mañana. Pero sí, ya puedes agendar tus despertadores desde este momento. Un besazo para ti. Gracias, Sam, por todo el apoyo.
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16: Son las 10.
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18: Radio Disney, ¿me podrían por favor poner la canción de Taylor Swift? Gracias, saludos.

Es la música de Taylor Swift para darte la bienvenida al After del Despertador. Y ahí te va la primera recomendación para que puedas agendar tus despertadores. Le pertenece a Federico Vega y se llama Cielo. Yo soy Daniela Silique y tu compañía todavía este cachito, este pedacito de la mañana. 10:05. Buenos días.

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0: Es la música de Madonna a través del 95.7 de tu radio. Bring Your Love se llama este rolón. Que ya está subiendo la temperatura. Estamos alcanzando unos 20 grados. Recuerda que la máxima es solo de 22 y será a las 12. Ahorita no nos adelantemos. Estamos con la buena del día.
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0: Y es que Caifanes hace historia con un lleno total en el estadio GNP. Esto significa que estuvieron 65,000 almas cantando, coreando cada una de sus rolas. Y no solo eso, sino que también la banda dio como un mensaje muy bonito, uno de esperanza y uno de reconocimiento. Si ustedes ya saben de qué estoy hablando, eso se merece un aplauso porque lo hicieron increíble. Así que Caifanes, ahora tienes nuestro corazón. Esta fue la buena del día.
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0: Y también llega más música para ti, pero esta vez vamos a cambiar el idioma. No nos vamos a algo en español, nos vamos a algo en portugués. Disfruta esta canción, le pertenece a Ricky Martin. Son las 10 de la mañana con 21. Estás escuchando el After del Despertador aquí en el 95.7 de tu radio.

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Es la mala música de Jamis Abdiya a través del 95.7 de tu radio. Y ahí te van los 5 pasos para que puedas agendar tu despertador y te traigo una recomendación. Así que córrela a través del 771-47-31-957. ¿Qué tienes que hacer? Como paso número 1, yo te diría que nos mandes un WhatsApp, ¿vale? Pero antes de ese paso número 1, de seguro tú ya estás pensando en esa persona especial. Entonces, vamos con el número 2. Luego. Tienes que decirnos a quién vamos a despertar. Y tienes que mandarnos su número de teléfono, porque desde cabina, sí, le vamos a marcar. Para que no se pierda de tu despertador, para preguntarle también cómo va amaneciendo, qué opina, qué te quiere decir. Porque también eso es bellísimo. Escuchar cómo las personas se emocionan al enterarse de que alguien pensó en ella y que alguien quiere que pasen un bonito día simplemente con un mensaje y con una canción. Así que ese es el número 2. 3, ¿qué canción quieres dedicar? Te traigo una recomendación, pero aguántame, esa ahorita la pongo. Número 4, ¿a qué hora quieres tu despertador? Puedes elegir un horario entre las 6 de la mañana y 10 de la mañana. Y número 5, ¿qué le vas a decir? Eso yo sé que a veces como que nos da pena, como que nos da miedo, nos da cierto nervio, pero es muy bonito, ¿vale? Tú atrévete a decir: te amo, te quiero, feliz cumpleaños, feliz grado de miedo, nos da cierto nervio, pero es muy bonito, ¿vale? Tú atrévete a decir: te amo, te quiero, feliz cumpleaños, feliz grado, ¿no? 95.7. Y ahora sí, la recomendación, seguro la conoces, es algo del 2016, ya tiene unos 10 años que salió, pero sí o sí es increíble para iniciar el día. Se llama Beauty and a Beat.

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0: Música de la quinta estación y ahorita vamos con las Breaking News en voz de Eric Gómez. Así que suela tu radio.
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2: Radio Disney, que tengan un excelente día. Soy Eric Gómez de ESPN. Hoy les voy a contar sobre el juego de estrellas de Grandes Ligas que se jugará a las 6 p.m. hora del centro de México. Por la Liga Americana, el abridor será Dylan Cease de los Toronto Blue Jays, mientras que por la Liga Nacional, el dominicano Christopher Sánchez de los Philadelphia Phillies será el encargado de tomar la pelota. El mexicano Randy Arozarena de los Seattle Mariners será el único representante nacional para este encuentro. Hoy se enfrentan Francia y España para definir al primer finalista de este mundial, y el técnico francés Didier Deschamps quiso quitarles presión a los suyos diciendo que España y no Francia son los favoritos para ganar. Confirmo que España es la favorita. Al margen del primer partido contra Cabo Verde, el resto ha confirmado lo que dije. No es por poner presión a Luis de la Fuente y su equipo. Sabe que la gente espera mucho de ellos en España, dijo Deschamps. ¿Se acuerdan de Alan Saint-Maximin, el delantero francés que llegó al América hace un año? El atacante se fue al inicio del 2026 de regreso a Francia con el Lens de la Ligue 1 y ayudó a que el equipo ganara la Copa de Francia y calificara a la Champions League. En el Lens lo quisieron retener, pero decidió irse otra vez al Charlotte FC de la MLS en Estados Unidos, firmando contrato por 3 años. 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

0: Quiero morir en tu veneno es música de Alejandro Sanz y lo escuchas a unos minutos de las 11 de la mañana. Así que en este momento te decimos hasta la vista, baby, o hasta mañana, porque mañana regresamos. ¡Y no te salvas! ¡Claro que no! Y arrancamos desde las 6 de la mañana en el despertador de Radio Disney Pachuca. Si te lo preguntas, todavía puedes agendar tus despertadores para mañana. ¿Y qué más? ¿Qué más hace falta que te diga? Creo que nada, que te portes bien. Bueno, más o menos. Que disfrutes mucho de este martes. Ya vamos por menos, ya mañana es el ombligo de semana, ¿vale? Gracias a Sam por todo el apoyo en producción. Una ovación de pie, por favor. Me voy a parar, ¿eh? Gracias, Sam, por todo el apoyo, por cada llamada. Porque recuerden que Sam hace cada una de las llamadas para entregar sus despertadores, ¿eh? Y yo solo les quiero desear un bonito día. Yo soy Daniela Selikey. Un besazo bien tronado para ustedes. Y ahora sí, bye bye. Gracias por todo.
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13: Son las 11.
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11 de la mañana con 6 minutos. Es linda, esto se llama Un Grito en el Corazón. ¡Ya llegamos, familia! Es el mediodía y acá acompañamos completamente en vivo a través del 95.7 de tu radio. Yo soy Bricia Solís y me encanta darte los buenos días. Que comience la fiesta en este martes 14 de julio del 2026. Buenísimos y chulísimos días para todos y evidentemente te invitamos a que te reportes dónde andas. 771-47-31-957 ya está disponible para ti, así que manifiéstate, tete. Tenemos triple de canciones, así que envía tu propuesta. ¿Cuáles son esas tres canciones diferentes de tres artistas diferentes, pero que al final del día tienen algo en común? ¿Qué se te antoja escuchar hoy? Aparte, hoy hay fútbol. Podría ser de alguna de esas dos selecciones, ¿no? Bueno, un ejemplo. Lo que tú quieras escuchar esta mañana, haz tu propuesta en una de esas y convierte en la ganadora. Estará fantástico. Buenísimos y chulísimos días para todos. Ya a las 11:08, aquí arrancamos. Y no nos vamos, ¿eh?

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0: soy Tana y ella es una superestrella. Ya a las 11:23 a través del 95.7 de tu radio. Oye, un aplauso para ti que calificaste el triple. No, para ti que hiciste las propuestas de triple. ¡Bravísimo! Gracias por participar con nosotros, pero ya sabes que siempre hay un ganador. Siempre, siempre, siempre hay un triple que se lleva ventaja y que, por supuesto, se queda con el premio. Entonces, Rafa, tú que estás hoy en la oficina y que no puedes hablar, pero sí puedes escribir y puedes mandar tu mensaje. Rafa nos propone, dice, aprovechando que juega España, quiero proponer un triple con bandas españolas. Nos propone El Canto del Loco, Ya Nada Volverá a Ser Como Antes, Mecano con Maquillaje y Los Hombres G con Marta Tiene un Marcapasos. Entonces, ese es el triple ganador. Le vamos a dar play y te invitamos a que lo califiques a través de tu conexión en el 771-4731-957. Nos va a encantar tu opinión porque definitivamente esa es la más importante. Así que si ya están listos, nosotros también. Ya a las 11:25, señoras y señores, ya llegó. Ya está aquí con ustedes.
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este triple de canciones, señoras y señores. El momento ha llegado. Calificarlo a través de tu conexión 771-4731-957. Dice por acá, genial triple de canciones. Le vamos a dar 45 malteadas de fresa. Ok. Marta está ya como loca en el manito. Comió. Dice, mi calificación para este triple, le vamos a dar 5 copas del mundo. Y a quien lo propuso le vamos a regalar muchos aplausos. Rafa. R. Dice por acá, qué buen triple de canciones, me encantó. Qué bandas españolas, toda la vibra para que la Roja en su partido gane, ¿no? Le damos 100 tapas y 100 Grammys. Ok, perfectísimo. Gracias, David, por tu calificación. David Mari dice, me encantó. Qué buenas rolas. Le vamos a dar 100 jamones serranos y 100 aplausos. Me encantaron los hombres que siempre serán mi perdición. ¡Los amo! Nosotros también. Qué buen triple canciones, dice Edu. De hoy, pura buena suerte a España. Le vamos a dar todas las palmas. Sí, se las merece. Bandas, ¿no? Para representar a esta nación. Dice Olga, qué buen triple, lo voy a calificar con muchísimos aplausos y muchas caritas felices. Yo sí, dice, ese triple me activó y me puso de buenas. Yo sí le voy a regalar su torta española, ¿ok? Te fue muy bien, no te puedes quejar, Rafa, te fue increíble. Gracias por calificar el triple. Y, por supuesto, gracias por quedarse con nosotros aquí en el 95.7 de tu radio. Cada martes y cada jueves, cuando escuches la señal, ha salido el marcapasos. ¡Corre a hacer tu propuesta a través de tu conexión! ¡Mírale qué ojitos tiene! ¿Todos cantaron? Sí, ¿verdad? Me quiero asegurar de ello. 11:34, momento también de más música. ¿Quieren seguir el karaoke? ¡Nosotros también! Y por eso ya te trajimos a Dua Lipa y también a los chicos de Maná. ¡Oye, mi amor! En tu radio... Ya las 11:34. ¡Súbele! ¡Venga! Dile a Alexa que te regale otro poquito de volumen, ¿no? Sí, por favor.

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0: Radio, música de Hilary Duff. Ya las 11 de la mañana con 53 minutos y es momento de ponerse al día con los del mediodía. Te contamos, hoy sale el primer finalista de la mayor competición pambolera. ¡Ya estamos listos! Ay, tengo nervios, se los prometo. También te contamos que se anuncia el primer set del Lego de la serie Bob Esponja, rondando casi los 5,000 pesos mexicanos. Y para finalizar, se anuncia que Avengers Doomsday durará 2 horas con 46 minutos. Para que estés enterado, ¿va? Ahora sí, eso es el día con los del mediodía. El reloj marca las 11:54. ¿Y qué está pasando allá afuera? ¿Qué pasa en las calles de la ciudad? ¿Te late si en este momento establecemos contacto con la ruta RD? ¿Estás listo? Nosotros también.
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3: 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No hay pierde, nos van a ubicar luego, luego, y lo mejor. 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
24: Son las 12.
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26: Hola Radio Disney, ¿creen que podrían poner Ariana Grande?

Ariana Grande a través de Radio Disney 95.7. Cuando el reloj ya está marcando las 12:04, estamos arrancando la segunda hora juntos, familia. Gracias por seguir aquí con los del mediodía. Te seguimos acompañando completamente en vivo y te invitamos a que te reportes. ¿Dónde andas? Cuéntanos. 771-47-31-957. Queremos leerte, escucharte, saludarte, así que repórtate, tete. Mientras tanto, ¿te parece si nos vamos con más música? A las 12:05 es La Josa. La ocasión para amarnos. Yo soy Bricia Solís. Buenísimas y ahora sí chulísimas tardes. Gracias por seguir aquí pegadísimos a su radio, Radio Disney 95.7.

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Lady Gaga y esto se llama Runway. Ya a las 12:21 minutos a través del 95.7 de tu radio. Y oye, nosotros queremos saludar a Itzel, también a Arturo, que andan pegadísimos a la Ruta RD, ¿verdad? ¿Ya se llevan sus balones? Ojalá que sí. ¿Qué tal estuvieron esas 10 dominadas? O hasta más. 12:22 minutos a través de Radio Disney y queremos aprovechar para contarte que este verano se vio al máximo con el 95.7. 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Ya a las 12:22. ¿Ya te sabes esta canción? Espero que sí, ¿eh? Es Bruno Mars cantando para ti. Lo arriesgo todo. Ya a las 12:22. Feliz tarde, familia. La temperatura en la ciudad hace calor, 23 grados. Tomen agua, por favor.

Ese es de Joel de León y se llama Coco. Ya a las 12:28 minutos a través del 95.7 de tu radio. Y es momento del ABC del artista. Hoy vamos a conocer más acerca de una artista que se volvió revelación en pandemia, justamente, y vino a acompañarnos, Olivia Rodrigo. Obviamente, la queremos mucho. Ella nació un 20 de febrero de 2003 allá en California. Y fíjate, hay cosas que quizá no sabes de ella, pero hoy, por supuesto, vas a descubrir. Es hija única. Su papá es terapeuta familiar de ascendencia filipina y su madre es maestra con raíces alemanas e irlandesas. Aparte, otra cosa que quizá no sabías de Olivia, ella nace con una condición que le impide escuchar con normalidad por el oído izquierdo. De hecho, también tiene una afección neurológica que le permite percibir colores cuando escucha música, ¿sí? Empieza a tomar clases de canto cuando solo tiene 4 años. Aprende a tocar el piano a los 9 y la guitarra a los 12. Sorprendentemente, para alguien que compuso un éxito global llamado Driver's License, ¿se acuerdan de esta canción? Le costó 4. A Olivia le costó 4 intentos aprobar su examen práctico de conducir. Te entendemos, Olivia, te entendemos muy bien. Y bueno, por último, se convirtió en la primera artista en la historia en debutar los sencillos principales de sus 3 primeros discos en el número 1, precisamente, de la lista Billboard Hot 100. Hoy llega a tu radio con esto que se llama The Cure, así que te pedimos que le subas al 95.7 y por favor, disfrutes esta canción. Aparte, amamos esta faceta, Olivia, nos gusta. Disfruta The Cure en tu radio ya a las 12:30.

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0: Este es Bizarrap, J Balvin, ya a las 12:50. ¿Y qué crees? 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Ya a las 12:50, ¿y qué está pasando allá afuera en las calles de la ciudad? ¿Te late si en este momento hacemos un escaneo express?
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0: Resulta que vas a encontrar tráfico en la avenida Benito Juárez, desde el Parque de la Familia hasta el Parque de Convivencia. Vas a tardar alrededor de 6 minutos en cruzar ese tramo, así que podrías apostarle a la avenida Cuauhtémoc, que para ti esta tarde podría ser una buena opción. Así las cosas allá afuera.
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1: Es la una.
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3: Hola Radio Disney, por favor me podrían poner Genia Oz, porfa. Gracias.

desde Kenia Oz y se llama Ruleta Rusa. Ya la 1:04. Oye, y ya arrancó también el encuentro de Francia contra España. Y en este momento estamos disfrutando del minuto número 4. Aquí ya sabes, tu locutora de confianza, tu equipo de confianza, compartiéndote y llevándote todos los detalles. ¿A quién le van? Cuéntenos, 771-4731-957. Qué emoción, porque de aquí sale el primer finalista. Qué nervios, tenemos muchos nervios. Pero bueno, ya 1:05. Yo soy Bricia Solís y te sigo acompañando completamente en vivo hasta las 4 de la tarde. Así que súbele al 95.7 y repórtate, tete, 771-4731-957. Tenemos planeación y ahorro con los del mediodía. Y fíjate que algo que nos gusta hacer es que no sé si llamarle gastar o invertir. Hacemos inversiones inteligentes, ¿no? Gastos que gustan, gastos que no duelen, ¿no? Esos que nos hacen decir, pues para eso trabajo, ¿no? Hoy, en este martes, queremos que nos digas cuál es tu gasto hormiga favorito. 771-4731-957. Te leemos y escuchamos, así que corre a participar. Mi gasto hormiga favorito es... Sí.

0: antes.
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la 1 de la tarde ya con 19 minutos. Música de Afrojack. Eso se llama Awake Tonight. 1:19. Y obviamente, hoy, hablando de planeación y ahorro con los del mediodía, te preguntamos qué onda. ¿Cuáles son esos gastos hormigas que... o gastos hormiga, más bien, favoritos? ¿Qué dices? Wow, de este no me arrepiento ni tantito. Por acá nos dicen que el café. Dice, yo pagar el plan del teléfono. O en su defecto hacer recargas. ¿Ok? Dices tu gasto hormiga. ¿Qué dices? No me arrepiento. Mi gasto hormiga favorito, invertido en comida, ¿ok? Gracias, Ángel. También. Oye, dice por acá, no. ¿El café? ¿También café? Ok, perfectísimo. Y es que a veces, ¿sabes? Solemos relacionar el gasto hormiga como algo malo, o algo innecesario, o algo que necesariamente podría doler, ¿no? Pero hay gastos hormiga que no nos pesan. El café de la mañana, comprar café antes de ir al trabajo o a la escuela, es como de los clásicos y de los favoritos. Aunque pareciera un desembolso menor, gastar 30 pesos, 80, 120, dices, bueno, está bien, necesito despertar. Ahora, en antojitos y golosinas, ¿les pasa? Ay, Dios mío, y es que a nosotros nos toca, somos los del mediodía, entonces, de pronto a las 2 de la tarde, 3 de la tarde, ya empieza como, tengo antojo de algo, no sé qué. Vamos a buscar opciones. Vas a la tiendita más cercana que te queda a 2 metros y pues ya sales bien surtido, ¿no? En este sentido, no sé, quizá un dulce, un chocolate, alguna fritura incluso, ¿no? Un gasto diario de unos 25 pesos. Pero fíjate, se convierte en más de 750 pesos al mes. Si es que lo aplicas diario, o al menos los 6 días que trabajas. ¡Dios de mi corazón! ¿Cuál es ese gasto, hormiga, que en definitiva es tu favorito? Compártenos.

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En tu radio, la 1 de la tarde ya con 30 minutos. Muévelo, Cali Uchis, cantando para ti en este riquísimo martes, ya 14 de julio del 2026. Hoy tenemos que decirte que se vive el encuentro de Francia contra España. ¿Y qué crees? España ya lleva la ventaja. Marcador: Francia 0, España 1. Así las cosas, ¿eh? Dios mío, ¿qué nos espera? 1:31. ¿Y sabes qué? 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Solo pide a Alexa. 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Y así de sencillo, ya estamos ahí acompañándote. 1:31, ya llegó Justin Bon Bon Bieber junto a Nicki Minaj. Eso sí.

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Lo que escuchas es música de YouTube, eso se llama Beautiful Day. Ya la 1:48 p.m. ¿Qué onda? ¿Cuál es tu postre? Tu postre hormiga favorita. No, tu gasto hormiga favorita. Es que para qué estoy platicando. Y me están compartiendo justamente de eso, ¿no? Dice, mi gasto hormiga definitivamente favorito son los postres, los helados, las paletas. Los amo, no hay límites con los postres. Y pues bueno, siempre va a ser su gasto hormiga número uno. Y favorito, ¿no? Por los siglos de los siglos. Dice también por acá, el café definitivamente. Enrique, para mí una bolsa de dulces de los famosísimos chiclosos siempre va a ser mi gasto hormiga favorito. Y mi hijo dice que una tarjeta de Robux. Ok. Gracias, familia, por compartir con nosotros esta tarde. Dice también por acá, mi gasto hormiga favorito, café y antojitos. Magda. Oye, pero también, ¿sabes? No podemos dejar de lado los pedidos en las plataformas y aplicaciones, porque la comodidad de pedir comida a domicilio o usar servicios como Uber a menudo se añade por pura conveniencia, ¿no? Y representa también un porcentaje alto del presupuesto. Y es que, ¿sabes? No solamente pagas como tal el pedido, ¿no? Quizá dijiste, pues este combo, pues esta pizza, lo que sea. Hay un adicional, sí, por el servicio y aparte de todo, la propina, sí, pues oigan. Así las cosas, con los gastos hormiga. Y ya cuando empiezas a hacer la cuenta dices, ay, este gasto hormiga ya no me está encantando. 1:49 p.m. Ya llegó Lisa a tu radio, eso se llama Goals, planeación y ahorro. Con los del mediodía, y a la 1:50. Ya estamos.

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0: Ella es la Rosalía a través del 95.7 de tu radio. La Rosalía es española también. Debe estar bien contenta, dando saltos de alegría, porque en este primer tiempo, evidentemente, pues España lleva la delantera. Así las cosas con este encuentro a través del 95.7. Te seguimos compartiendo todos los detalles, todos los pormenores, pero también aprovechamos para invitarte a que sigas reportándote. Tu conexión está disponible. ¿En dónde? En el 771-4731-957. Así que manifiéstate. 1:55 PM. La temperatura en la ciudad. Dios mío, qué calor tan intenso. 24 grados centígrados es lo que está marcando nuestro sistema borregológico. Dice, entonces la invitación es: tomen agua, por favor, cuídense muchísimo. Hidratarse es vital, ¿ok? 1:55, no te vayas, tenemos más para ti en tu radio. Radio Disney, aquí con los del mediodía, que todavía nos quedamos hasta las 4 de la tarde. No te vayas. ¿Eh?
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23: Son las dos.
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2 de la tarde con 7 minutos. Nadie más, no hay nadie más, te dice Sebastián. Ya atrás, ya atrás. Y nosotros te decimos, con esta canción estamos arrancando la cuarta hora juntos. A través del 95.7 de tu radio, los del mediodía, todavía no nos vamos. Nos quedamos hasta las 4 de la tarde. Yo soy Bricia Solís y me encanta acompañarte a través de Radio Disney. 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

Wanna Your Love. 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El reloj ya marca las 2:40. Y hoy es martes. Obviamente, en martes, habemos Martín. Ya está listo el ring. Estamos en las instancias finales de la copa más importante de fútbol. Y es que Argentina e Inglaterra se enfrentan precisamente en las semifinales. Pero esto va más allá de cualquier otro contexto, ¿vale? O contextos históricos y más. En este Martín decidimos subir al ring. Obviamente, a los Beatles representando a Inglaterra. ¡Ah! Y a Soda Stereo representando a Argentina. Así que los cacahuatazos van a estar sabrosos. Compártenos a través de tu conexión por quién votas. Recuerda que el Martins lo defines tú en el 771-47-31-957. ¿Por quién votas? ¿Los Beatles o Soda Stereo? Tú lo defines. Te esperamos. Mientras tanto, es momento de ir con más música. Oigan, esta canción me pone muy de buenas. Se llama Basic Bane Basic. Es música de Joe en tu radio, Radio Disney.

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Radio Disney, ya las 2:48. Y en este Martins te invitamos a que sigas apoyando y votando por tu banda favorita. Recuerda, tenemos a Soda Stereo y también tenemos a los Beatles. Ya sé, de pronto dices, ¿qué onda con esta contienda, con este encuentro tan raro? Pues es que mañana juegan, entonces nos estamos anticipando en el Martins, ¿va? Y arrancando con Soda Stereo, esta banda nace precisamente en Buenos Aires, allá, allá en el año 1982, una banda fundada por Cerati y Zeta Bosio, que aparte de todo, se conocieron en la uni de El Salvador, y cuando tocan juntos en bandas de covers como de Morgan, dicen, oye, ¿y si armamos mejor un grupo de rock en español? La alineación se completó al unirse el baterista Charlie y Alberti, consolidando por supuesto este trío histórico. Hoy te invitamos a que los apoyes. ¿Votas por ellos o tú votas a favor de los Beatles? Tú decides. Mientras tanto, más música en tu radio. Y a las 2:50 ya llegó Hilary Duff.

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1: Son las 3
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4: 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Dale a tu cuerpo alegría, Macarena,

IMSS el día de hoy. Oigan, es que seguimos choqueados con el resultado de Francia contra España. ¿Sí? Lo tengo que decir con más emoción, ¿verdad? ¡España! Primer finalista. ¡Sí! Y pues bueno, ya solamente quedamos pendientes de qué es lo que ocurre en el partido de mañana, ¿vale? Argentina contra Inglaterra, ¿a quién le van? Pero bueno, hoy tenemos un Martins interesantísimo y evidentemente subimos al ring a los Beatles contra Soda Stereo. Está bastante padre. Oye, y aparte de todo, tengo que decirles, en este momento los Beatles están arrasando. Sí. Pero si tú quieres apoyar a Soda Stereo, pues bueno, comunícate con nosotros. Los Beatles, hablando de ellos, alcanzaron el éxito precisamente mediante una intensa disciplina en vivo en clubes de Liverpool y Hamburgo, lo que forjó obviamente su química, que al final ya terminaron cayéndose mal, ¿no? Pero, pues bueno, así fue al inicio. El punto de inflexión llegó en el año 1962 con la ayuda de su manager y pues bueno, quienes consiguieron un contrato discográfico y su primer sencillo, obviamente, Love Me Too, la Beatlemanía. Tras el éxito de Please Please Me en 1963, pues bueno, ya sabes, el carisma, la energía, el talento para componer desataron una euforia masiva allá en el Reino Unido. Así que hoy te invitamos a que participes y nos digas, ¿eres team The Beatles? O definitivamente tu voto hoy se lo das a Soda Stereo. El Martins lo defines tú con tus votos, ya a las 3:06. Eso se llama Calm Down.

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0: 24 minutos, Day on this Hill. Lo que escuchas a través de Radio Disney, ya a las 3:24 minutos. Y en este Martins, ¿por quién votas, Rich?
1: Hola, hola. En este Martins dejo mi voto para Soda Stereo. En el Super Martes de Martins.
0: Oye, y me encanta porque justo les dijimos que los Beatles iban a la delantera. Olvídenlo, ya Soda Stereo va a la cabeza. ¿Sí? Así las cosas. Gracias a tus votos. Ya a las 3:25 minutos en este Martins, ¿por quién votas? ¿Soda Stereo o los Beatles? Acá tenemos y escuchamos, ¿vale? 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
2: Hola, hola. Te saluda Ale Cruz. Inició la campaña Tu Denuncia Transforma para promover la denuncia ciudadana contra la corrupción en la Administración Pública Federal con garantía de confidencialidad, ya que permite prevenir daños al erario y sancionar a responsables. Los reportes sobre servidores públicos, proveedores o contratistas se pueden realizar en denuncias.gob.mx. El Sistema Municipal DIF de Mineral de la Reforma convocó a niñas y niños a participar en su curso de verano 2026. El programa vacacional se llevará a cabo del 20 de julio al 14 de agosto, en un horario de 8:45 a 14 horas. Las actividades se distribuyen en dos sedes estratégicas del municipio, la Unidad Deportiva y Centro de Alto Rendimiento Centenario y el Centro Minarelense de las Artes.
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0: la tarde con 49 minutos. Clean Bandit, con eso que se llama Rated B. 3:49 y ya nos vamos. Suena rola. Oye, y también queremos felicitar a Soda Stereo. Ustedes
1: se llevaron el Martín.
0: Oye, arrasaron, ¿eh? Me sorprende. La verdad es que me sorprende. Yo sí pensé que a los Beatles no les ganaba nadie, pero ya vimos que sí. Ojalá que no pase lo mismo mañana, ¿eh? Imagínate que Argentina le gane a Inglaterra. ¿Lo podría soportar Maxwell? Ya fueron muchas decepciones hoy, ¿no? Por favor, vida. No, es cierto, que gane el mejor. Ya las 3:50, yo soy Bricia Solís. ¡Mua! Con este beso, o mejor con este. Me despido. Que la sigan pasando muy bien, familia. No te despegues del 95.7. Ya llega Mariana y más música. Maxwell, gracias por el apoyo en producción. Los del mediodía. ¡Nos vamos! ¡Nos vamos! Tenemos una cita mañana, primero Dios, a partir de las 11 de la mañana. Que Dios los bendiga, los quiero. ¡Mua! Hasta mañana. 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

Oigan, yo amo los memes que me mandan de él y se marchó. Los quiero y los ganadores indiscutibles ya llegaron a cantarte. Maxwell, canta a todo pulmón esta canción, si no, no salimos de cabina. Y te prefiero. Sí está cantando, ¿eh? Es que se siente Gustavo Cerati. Maxwell Cerati. Suena bien, ¿no? Pues oye. Ya les 3:50, bye bye.

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2: Son las 4.
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18: A la red de Disney me podrían poner Entrégame de Danny Ocean y Chino y Nacho, porfa. Gracias.

Chino y Nacho, que no llegan solos. Obvio, con mi queridísimo Dani Aushan, de 95.7 de tu radio. ¿Qué tal, eh? Oigan, ya a las 4:04, Hora Espejo en tu radio. Qué bien iniciamos esta jornada juntos. Nos encanta. Gracias por estar acá presente. Gracias por acompañarnos. Y queremos que tengas excelente, excelente tarde. Y bueno, por supuesto, nosotros nos quedamos contigo desde ya y hasta en punto de las 9 de la noche. Sí, así como lo escuchas. Yo soy Mariano, placer acompañarte. Nos quedamos juntos y obvio, yo tampoco no llego sola. Llego también muy bien acompañada. Checo está listo, dispuesto para quedarse conmigo hasta las 9, ¿verdad? Segurísimo. Dice que sí. Y lo saluda a todos. Así que por acá en tu conexión te escuchamos, va 771-47-31-957. Por acá estamos los dos. Y oye, te escuchamos para que además nos mandes tus tres canciones con algo en común, ¿vale? Sí, 771-47-31-957. Queremos que nos digas qué tres canciones con algo en común quieres escuchar. A lo mejor tres canciones rockeronas, tres canciones poperas, tres románticas, tres canciones para bailar, tres canciones a lo mejor de reggaetón viejito, tres canciones pueden ser de boy bands, de españoles, de franceses, de italianos. Bueno, pues cuéntanos en tu conexión, te esperamos. Y mientras tanto, te quedas con una música. Lo único que sí te pedimos para el triple es que sean de tres artistas diferentes, ¿va? Tres canciones que tengan algo en común de tres artistas diferentes. Y mientras tanto, te esperamos en tu conexión. Ahora llega Taylor Swift aquí a tu radio. ¡Qué buena música! ¡Qué bonita canción! Justo de Toy Story 5, así que súbele a tu radio. Ya a las 4:05.

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0: es Abraham Mateo y eso que se llama Último Baile en el 95.7 de tu radio. ¿Cómo estás? ¿Ya estás listo para escuchar el triple de canciones de esta tarde? Ay, esperamos que sí, ¿eh? Así que en tu conexión te esperamos a través del 771-47-3195-7 para que nos cuentes, nos digas si ya estás listo, lista y por acá. Oye, queremos escucharte porque tú tienes el triple de canciones. Así que danos un segundito porque llegaron varios triples bastante buenos y estamos seguros que, por supuesto, en tu conexión tú tienes el triple correcto. Así que por acá queremos escuchar el triple de canciones. A ver, ¿cuál será? Danos un segundito. Ok, entonces estamos listos y ahora sí ya te queremos escuchar. Tú que en tu conexión te hiciste presente a través del 771-47-3195-7, nos dejaste justo este triple de canciones, nos dejaste pues tres canciones con algo en común para que obviamente tú te hicieras presente. Y recuerda, la única regla prácticamente era que tenían que ser tres canciones de tres artistas diferentes, ¿vale? Así que por acá llegó nada más y nada menos que mi queridísimo Emma, que oigan, trae un buen triple y por eso por acá te lo vamos a poner para que tú escuches cuál será el triple de hoy. Emma, cuéntanos.
1: ¿Qué onda, familia Radio Disney? Aquí Emma, así es, ya tengo el triple de canciones super cool para este martes. ¿Qué les parece escuchar Amapolas de Leo Rizzi, después seguir con Flores Amarillas de Floricienta y terminar con Rosa Pastel de Belanova, que tienen como mi triple de canciones, que son puras canciones de flores? Espero les guste y califíquenlo aquí con mi querida Marianita. No olviden sonreír y regalar una flor. Buenas tardes.
0: Gracias, Emma, qué lindo. Así que ya lo escucharon, ¿eh? Por acá te esperamos en tu conexión 771-47-3195-7 para que nos digas qué onda, si te gustó o no te gustó este triple de canciones, cuántas flores le vas a dar, porque es un triple bastante floreado para este calorcito rico, si se antoja. Entonces, te escuchamos en tu conexión para que lo califiques, lo que tú quieras, como tú quieras, 10 corazones, 10 florecitas, 1,000, 100,000, cuéntanos en tu conexión si te gustó, si no te gustó, y mientras tanto, ahora sí te dejamos que lo disfrutes aquí en tu radio.
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El triple. Muchas gracias, Mari. Te queremos, te mandamos un gran abrazo. Dice que le manda saludos a Fer, así que le enviamos un gran saludo. Gracias, que tengan excelente tarde, los queremos. Itzel dice, wow, tremendo triple, muy buenos temas, ¿verdad que sí? Gracias, Itzel, bonito día, te queremos, excelente tarde. Rich por acá está, Tulancingo, un abrazo muy grande, dice, excelente triple, lo califico con 45 Grammys. Eso es todo, muchas gracias, Rich, te mandamos un gran, gran abrazo. Yo sé que tengas bonita tarde y nos dice, estuvo loco, dice, pero le doy 10 goles porque estuvo buenísimo, la verdad, muy bonito. Súper, muchas gracias, yo sé. Emma por acá dice, obvio, me encantó mi triple, dice, me inspiré. Porque andamos enamorados. ¡Ay, qué bonito es el amor! Gracias, Emma. Te mandamos un gran abrazo. Bran por acá dice, muy buenas canciones. ¡Súper! Muchas gracias, Bran. Te mandamos un gran abrazo. Grace, ¿cómo estás? Un abrazo a los tres. A Agus y a Sore también dice, hola. Vamos a darle 10 rosas rosas. Unos claveles, unas agüitas de horchata y muchos aplausos. Excelente tarde, gracias Grace, te queremos. Que tengan excelente día y gracias por calificar el triple. Rebe hermosa, ¿cómo estás? Gracias por acompañarnos. Te mandamos un abrazo. Joa por acá ya está presente. Hola Joa, ¿cómo estás? Nos dice, para quien lo propuso, una ovación de pie por un minuto, todas las rosas amarillas del mundo y millones de pasteles. ¡Qué rico! Muchas gracias, Joa. Un abrazo grandísimo a todos ustedes. Oigan, gracias por calificar tremendo triple de canciones. La verdad es que Emma se superlució, así que Emma, muchas gracias por hacernos disfrutar con este triple. Pero bueno, te quedas con buenas canciones. Llega Ale y eso que se llama Capaz es merenguetón aquí en Quinto Radio. Así que súbele para seguir bailando en este martes.

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Es Katy Perry en el 95.7 de tu radio con eso que se llama What is Born en el 95.7 de tu radio. Ya a las 4:47. Oye, en tu conexión te estamos acompañando. Sí, a través del 771-47-31-957. Así que por acá te leemos, te escuchamos y te queremos contar qué onda. A ver, ya llegó el recetario RD y qué rico suena, ¿eh? Y es que justo hoy viajamos a Escocia, sí, con las famosas galletas del Imperio de Valientes. Sí, esas que los trillizos Harris, Humbert y Hamish no pueden dejar de comer porque se ven deliciosas, ¿no? Estas galletas escocesas están justo hechas de dos piezas de mantequilla tipo shortbread, unidas con mermelada y cubiertas con glaseado, decoradas además con una cereza. Y es que un dato curioso es que antes eran conocidas como galletas alemanas, pero su nombre cambió a galletas del Imperio justo durante la Primera Guerra Mundial. ¿Qué tal, eh? En Valiente, bueno, son tan irresistibles que hasta terminan siendo parte de las travesuras dentro del castillo. Así que hoy vamos a platicar de esta receta, de cómo hacerlas, porque además es bastante sencillo. Y más adelante te contamos de cómo prepararlas, ¿va? Sí, hoy te platicamos de las famosas galletas del Imperio de Valiente. Oye, pero mientras tanto, te quedas con buena música. Llega Kenia Ocio, esto que se llama Ruleta Rusa, aquí en tu radio. Ya a las 4:49.

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21: Son las 5.
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22: Hola amigos de Radio Disney, me gustaría única de Tiny y Karol G. Muchas gracias.

Escuchas a Tiny, eso que se llama Única, en el 95.7 de tu radio. Ya a las 5:03, nosotros te acompañamos con muy buena música, sí, aún aquí en el 95.7. Yo soy Mariana, un placer estar contigo. Oye, nos quedamos juntos hasta las 9 de la noche, te late, la vamos a pasar increíble. Y por supuesto, Checo también se queda conmigo. Así que ya saben, en tu conexión nos acompañamos, 771-47-31-95.7. Y te terminamos de contar... Oye, de nuestra receta con el recetario Radio Disney, porque qué rico suena, ¿eh? Te hablábamos que justo hoy te platicamos de unas riquísimas galletas imperiales, bueno, galletas del imperio, que salen precisamente en Valiente. Ahí te va cómo preparar tus galletas del imperio. Primero tienes que mezclar mantequilla, que la tengas a temperatura ambiente para que sea suave, con azúcar. Agregas poco a poco harina hasta formar una masa, ¿vale? La estiras, cortas en círculos y la vas a hornear durante 15 o 20 minutos hasta que las galletas estén ligeramente doraditas. Eso ya es un punto fácil, ¿va? Cuando se enfríen, une dos galletas con mermelada de fresa o frambuesa. Después, cubre la parte superior con un glaseado, que lo vas a hacer así de fácil, mira. Pones azúcar glass, un poquito de leche y listo, lo mezclas. Entonces, eso lo vas a poner en la parte superior de las galletas. Terminas colocando media cereza confitada en el centro y listo. Tienes un postre, híjole, súper digno del castillo de Valiente. ¿Qué tal? Se escucha súper rico, sabe súper rico y queremos que lo prepares y nos cuentes en tu conexión qué tal queda. Así que te esperamos a través del 771-4731-957 para que nos digas si lo vas a preparar, si ya estás listo, si tienes pensado hacerlo. Ya van a ser vacaciones, ¿eh? Y qué mejor que estas recetas para que las prepares con los peques en la casa, con toda la familia. No importa, así que platícanos. La verdad es que sí, es un postre bastante delicioso. Y bueno, más vale esconderlo antes de que lleguen los trillizos, porque si no, ya sabes, ¿eh? Como en Valiente, se esfuman, se van. Así que ya lo sabes. Mientras tanto, continuamos con más. Llega el Serán a tu radio. Esto se llama Skeletons. Ya a las 5:05, hora espejo, en Radio Disney 95.7. Súbele.

0: Escuchas de Shirley Puth, ese que se llama Side Ways. Esta canción nos encanta. Tiene como vibes de The Weeknd. ¡Lo dijimos! Y a las 5:11, oye, ¿qué crees? 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Oye, mientras tanto, quédate con nosotros, que aún tenemos mucho que contarte, muchas sorpresas, muchos regalos. Así que no te vayas de Radio 1695.7, ya a las 5:13.
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de Latin Mafia, junto con Yandel y eso que se llama ¿Cómo es que se hace? En el 95.7 de tu radio, ya a las 5:20. Oigan, gracias por acompañarnos, por seguir acá presente. ¿Y qué tal, eh? Estamos listos para iniciar con algo que nos encanta. Sí, llegó ya el momento del inserta aquí y justo hoy, ay, tenemos algo muy bueno para ti. Estamos armando una lista musical, una de las más importantes de todas. A ver, la lista, la playlist de esas canciones que escucharías si estuviera sucediendo el fin del mundo. ¿Te imaginas? O sea, ¿qué canción sería épica si estuviera ocurriendo ese momento? Y es que aquí hay dos tipos de personas, ¿no? Quienes a lo mejor eligen una canción triste para despedirse con mucho sentimiento, o quienes le pondrían una rola toda poderosa para que termine con un concierto gigante. Qué complicado, ¿no? ¿Has visto esas pelis en donde de repente hablan de esas cosas como del fin del mundo y catástrofes que de repente suceden? Bueno, pues cuéntanos en tu conexión, ¿qué onda? Si estuvieras en una situación de película como en un fin del mundo, bueno, ¿tú qué canción elegirías para esta playlist? Te leemos en tu conexión, queremos que nos cuentes. Imagínate, solo puedes elegir una sola. Así ese momento en el que está el caos de película, así como si estuviéramos en el cine, y suena esa canción que es perfecta para ese momento. No hay segunda canción, no hay repetición, no la puedes cambiar ni quitar a la mitad. Tiene que ser una que elijas y que digas, wow, esta quedaría increíble con esta escena. Y es que ahí te va, que justo en el cine la música puede cambiar por completo el significado de una escena, ¿no? Una misma imagen puede sentirse triste, esperanzadora o muy aterradora, pero obviamente depende de lo que esté sonando. Sí, depende mucho de la música. El cine sin la música definitivamente sería algo diferente. Aunque también sabemos que existe el cine mudo, ¿no? Que pues es también todo un arte. Así que bueno, cuéntanos, ¿qué elección tú elegirías para ese tono de gran final? Mándanos tu audio, cuéntanos cuál sería esa canción, cuál sería la indicada. ¿Y qué onda? ¿Tú qué preferirías saber en un fin del mundo de peli? ¿Que sonara triste, épico o totalmente alegre? ¿Te leemos en tu conexión? Mientras tanto te dejamos con Lewis Capaldi y eso que se llama Stay Love. Aquí en tu radio, ya a las 5:22.

Es Alex Warren y eso que se llama Fever Dream en el 95.7 de tu radio. Ya a las 5:33 en tu conexión te estamos esperando, Queremos que nos cuentes qué onda. A ver, en este inserta aquí tenemos una pregunta súper especial. Una pregunta que es una película, como decíamos, a ese final, a esos últimos minutos en donde todo se vuelve muy intenso. ¿Qué onda? ¿Qué canción te gustaría que se escuchara en el fin del mundo? Imagina ese momento, el cielo cambia de color, las ciudades se quedan en silencio, de pronto comienza a sonar una canción y tú tienes la decisión. Tienes que contarnos cuál sería esa canción que elegirías. Puede ser una balada que te haga recordar a alguien, una canción épica para sentirse protagonista o hasta una rola alegre para despedir todo bailando, ¿no? Y es que sabías que la música justo está muy relacionada con la memoria. Una sola canción puede hacer que tu cerebro recuerde personas, lugares y momentos que creías, pues, olvidados. Así que cuéntanos en tu colección, en tu conexión, cuál sería justo esa canción que elegirías. Te escuchamos mientras tanto llega The Weeknd a tu radio.

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Escuchas a Afrojack y eso que se llama I Wake Tonight en el 95.7 de tu radio, ya a las 5:46. Hoy en tu conexión te estamos acompañando a través del 771-47-31-957 para que nos cuentes cómo estás, qué tal tu día, qué andas haciendo. Bueno, pues platícanoslo todo, que por supuesto te escuchamos, te leemos y también queremos que nos cuentes qué onda. A ver, tenemos por acá listo, una pregunta para ti. Si fuera el fin del mundo, ¿tú qué canción elegirías para ese momento tan épico? Te escuchamos en tu conexión 771-47-31-957. Y es que esa justo es la pregunta de este día. Puede ser una canción que te recuerde a tu infancia, una canción pues que te ha acompañado a lo mejor en buenos momentos, momentos importantes, esa que siempre te pone la piel chinita tal vez. Bueno, pues platícanos a través del 771-47-31-957. ¿Cuál sería esa canción que tú escucharías en un momento de película como El Fin del Mundo? Cuéntanos. Y sobre todo también platícanos, ¿qué significa para ti? A lo mejor, y no elegirías la canción más famosa, pero elegirías una, pues, que tenga un significado especial, ¿no? Bueno, pues en tu conexión te esperamos. 771-47-31-957 para que nos platiques. Y por supuesto, mientras tanto continuamos con más, pero a ver, queremos que nos digas, ¿va? ¿Qué canción tiene tanto significado que merecería sonar en el final de todo? Te escuchamos en tu conexión y mientras tanto te quedas con buena música. Llega Hash. ¿Qué hubiera pasado si te hubiera llamado ayer? ¿Hubiera sido diferente? A ver, ¿qué tal, eh? Escuchemos a Hash ya a las 5:47.

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